0: compártalo. Y también en el WhatsApp 9931-460101. ¿Quién está manejando ahorita el WhatsApp? ¿Ahí lo tienes? Bueno, pues 9931-460101. De una vez la Wendy atiende directamente.
1: La pregunta es:
0: atendemos el chat.
1: México avanza.

0: No. 2-1 favor 2-1. México. ¿Tú, Jimmy? 2-0 favor México. Hay otros que están hablando de empate y penales.
1: La semana pasada le atinaste, ¿eh?
0: Porque la semana dicho por eso 3-1. tiré ahorita el 3-2.
1: Ok.
0: Espero que sí se cumpla y así va a ser. Así va a ser. Ya
1: sí,
0: está.
1: Sí, sí.
0: Decretado.
1: Así es. Bueno, pues muy buenas tardes tengan todos ustedes. 99-31-46-0101, nuestra línea de mensaje. Y por supuesto, todos aquellos que nos están sintonizando a través de los 40-101.5 FM. Ahí estamos efectivamente en esa frecuencia modulada para que ustedes en estos momentos puedan estarnos sintonizando. Compartan con sus amigos, con sus compañeros de trabajo y bueno, también con sus familiares, porque estamos también en las plataformas, en plataformas digitales de Ahora Tabasco Noticias. Vamos a tener un enlace especial con nuestro reportero estrella, Miguel Mayo, desde el centenario 27 de febrero, donde transmitirá el partido de fútbol. Así que bueno, ahí están obviamente recepcionando a todo el público tabasqueño para que en punto de las 7 estén presenciando en vivo y en directo.
0: ¿Ya está listo?
1: ¿Ya está? ¿Todavía? Ah, ok, perfecto. Ahí vamos a estar haciendo este enlace con nuestro reportero
0: estrella. Pues hay que aprovechar
1: estrella.
0: De una vez.
1: Sí.
0: Porque al rato se nos va a juntar el planchado, el lavado, el sopleteado y el aspirado.
1: Así que quédate con nosotros a partir de ahora hasta las 7 de la noche. Tenemos muchas entrevistas, bueno, entrevista y también noticias. Va a estar con nosotros el jugador pádel Félix Uribe, porque se viene este torneo Comal Pádel Club. Así que para todos aquellos interesados que quieran participar, quieren conocer las bases y tener más información acerca de ello, pues ahí está de una vez. Vamos a estar platicando con Félix Uribe.
0: Muy bien, pues vamos pasando de inmediato a la información, mi querida Ilse, porque hay muchas cosas.
1: Así es, hoy estuvimos en el municipio de Nacajuca, en el poblado Tucta, en donde el alcalde de ese municipio, Roberto Caña Leiva, afirmó que la construcción de la nueva subestación eléctrica representa una obra de alto impacto para el municipio y confió en que su capacidad permita beneficiar a más de 25,000 habitantes, superando la cobertura inicial prevista de 15,000 personas. El edil señaló que ampliar el alcance de esta infraestructura significaría un acto de justicia para las comunidades que durante años han enfrentado constantes fallas en el suministro de energía eléctrica. Explicó que localidades como Tucta, Tecoluta, San Isidro, Taxco, Vainilla, entre otras, llegan a registrar hasta 15 apagones al día, situación que afecta las actividades cotidianas de las familias, así como el funcionamiento de comercios y servicios.
2: Solo por la calidad del servicio para el uso doméstico, sino también acuérdense, Nacajuca es un municipio que está creciendo de manera muy acelerada,

0: van a detectar muy positivamente para que la cabecera y toda esta zona empiece también a detonar con actividades de comercio activo. Entonces, es una magnífica obra y agradecerle también a todos los medios por la difusión que han hecho por este
1: importante. ¿A cuántas personas van a beneficiar de toda la zona?
0: Pues mira, la comisión hizo todos los estudios a partir de las necesidades de contratación, pero sabemos que va a rebasar los 25.000 habitantes, aunque ellos traen para reforzamiento, dado que ahorita se está suministrando una base, un reforzamiento como de 15.000 habitantes, pero entre todo, pues rebasarán los 25.000.

0: comunidad. Por eso la gente lo recibe con mucha alegría, con mucho beneplácito, porque sin duda nos va a transformar el crecimiento de la cabecera municipal y de todas las comunidades aledañas.
1: Un acto de justicia, como se decía, de hecho, un acto de justicia, porque aquí
0: totalmente,
1: se da
0: totalmente
1: el reclamo nacional.
0: Es correcto, y creo que es un pueblo noble. La Cajuca es gente de gente trabajadora, y como bien comentaba el gobernador, es un acto de...
2: Muy bien, ya son las 6:08. Encantados de la vida de poder platicar y de entrevistarlo también a Félix Uribe, jugador pádel, porque se viene este torneo Comal Pádel Club. Él nos va a platicar, él nos va a dar detalles acerca de este gran torneo que próximamente se va a estar registrando aquí en nuestro estado. ¿Qué tal? ¿Cómo estás? Bienvenido y buenas tardes.
3: ¿Qué tal? Buenas tardes. Pues primero que nada, muchas gracias por permitirnos usar sus medios para poder promocionar nuestro torneo.
2: Félix, platícanos de este torneo.
3: Este torneo que vamos a efectuar los días 17, 18 y 19 de julio es un torneo

0: que estamos realizando en Comalcalco por primera vez, en el cual vamos a incluir 5 categorías, pero de las 5 categorías estamos incluyendo una que es la categoría libre, en la cual le estamos apostando una gran cantidad de bolsa económica para que vengan jugadores de primera calidad. Uh-huh. A jugar a nuestras instalaciones ahí en Comalcalco.
1: Ahí tienen canchas de pádel. ¿Cómo está el tema de las instalaciones del pádel en Comalcalco, Félix?
0: Actualmente nosotros contamos con un recinto de 4 canchas. Ajá. De las cuales las tenemos completamente techadas e iluminadas, con las cuales podemos jugar desde la mañana hasta la noche, lluvia, sol, no tenemos detalle, tenemos toda la infraestructura para este tipo de eventos.
1: ¿Y por dónde están ubicadas?
0: Estamos ubicados a un costado del Soriana, al Ajá. lado de la Unidad Deportiva El Seguro.
2: Ya sé cuál es. Sí. Incluso, si no mal recuerdo, estuvo rehabilitándose o algo así.
0: Es que relativamente iniciamos las labores en febrero de este año.
2: Sí, perfecto. O sea,
1: está prácticamente nuevo todo el tema.
0: Las instalaciones están nuevas.
1: Muy bien. Gracias. Y bueno, ¿de cuánto estamos hablando en la bolsa general en premios y cuáles categorías hay para este torneo de pádel en Comalcalco?
0: La bolsa fechas? General es, estamos hablando de 70,000 pesos aproximadamente, okay, a repartir bien en las 5 categorías.
1: Está jugoso el tema.
0: Y las categorías, pues es la que tenemos de principal, la que tenemos es la de jugadores ya profesionales. Uh-huh. Y de ahí tenemos otras que es suma 7, suma 9 y principiantes varonil y principiante femenil.
2: ¿Que eso abarca más o menos en qué rango de edades?
0: No tenemos distinciones de edades.
2: Ok, perfecto. Sí. Varonil y femenil.
0: Varonil y femenil.
2: Perfecto. ¿Y cómo se registran? ¿Cómo participan?
0: El evento que vamos a realizar son los días 17, 18 y 19. Uh-huh. Se pueden registrar por medio de nuestras páginas digitales, Instagram, Facebook. Uh-huh. Igual contamos con un número, un contacto, que es el 933-152-2635, en el cual ahí respondemos dudas, comentarios, todo este tipo de cosas.
2: Ok, comentas que es la primera vez que se realiza este torneo en Comalcalco.
0: De este tipo, sí.
2: ¿Y qué tal? ¿Cómo se sienten los organizadores?
0: Pues le estamos echando todas las ganas para que demos un buen espectáculo, más
1: claro. Y vienen figuras, ¿no?, del pádel, porque tiene mucho auge. No sé si has visto que aquí ha crecido también muchísimo el tema de las canchas.
2: Así es.
0: Sí, actualmente nosotros contamos con un entrenador de Argentina.
2: Ok.
0: El cual él es jugador profesional. Uh-huh. Y por medio de él estamos invitando a más jugadores profesionales. Ya tenemos 2-3 parejas aseguradas.
2: Ah, perfecto.
0: Que vienen de otras partes de la República.
2: Excelente. Ellos, decías, de otra parte, ¿no sabes de dónde les visita?
0: Pues tenemos una pareja de argentinos que radican en Veracruz. Uh-huh. Y otra pareja que radica en Puebla.
2: ¿Y cómo va la participación de la gente, tanto de Comalcalco y de otros municipios?
0: Mira, nosotros relativamente en Comalcalco es un deporte nuevo. Ajá. Pero está la afición y la misma gente está respondiendo muy bien. Es un deporte que se está practicando y va en crecimiento actualmente ahorita aquí en más que nada en la parte de la Chontalpa, pues.
1: Claro, está creciendo muchísimo. Ese Comalcalco, pues, siente un precedente, además es el punto equidistante entre, digamos, Paraíso, Cunduacán, incluso Jalpa de Méndez,
2: sí.
1: Cárdenas, ¿no? Para que puedan conectarse y poder participar. Quienes estén interesados, porque es en ambas ramas, ¿dónde se pueden poner en contacto, Félix?
0: Por medio de las redes sociales, ¿sí? Igual por el número 933-152-2635. Uh-huh. E igual invitamos a todo tipo de personas, niños, adultos, no hay distinciones, para, aunque no lo practiquen, pueden ir a visitarnos, a ver el espectáculo. Y pues por ahí pueden haber promociones.
2: Ajá. Hablabas de las categorías, 4 habías dicho.
0: 5 categorías.
2: 5 categorías. De esas categorías, cuéntanos una. O sea, el profesional y las otras categorías, ¿cuáles son?
0: Es un suma 7. ¿Qué significa suma 7? Que puede ser un jugador que esté rankeado en la categoría tercera y cuarta, entre los dos suman 7.
2: Okay.
0: Puede ser un jugador que esté rankeado en quinta y segunda, suman 7. Y así sucesivamente.
2: Ok, dices que no hay edades como tal, como mínimo.
0: No tenemos distinción de edades.
1: Perfecto. Buenísimo el tema. Y pues muchas felicidades por estar impulsando el deporte, el pádel, esta actividad. Y como decíamos hace rato, lleva a tus niñas, lleva a tus niños.
2: Claro,
1: igual y se enamoran de este, de esta disciplina, de esta actividad deportiva, y este, y hacen algo bueno en la vida, ¿no? En lugar de perder tanto tiempo a veces en las pantallas.
2: Con las redes, así es.
1: Así es. Pues muchas felicidades. ¿Tú en qué estás rankeado?
0: Yo actualmente ando como en cuarta, quinta, somos principiantes todavía.
1: Ok. Sí. O sea, ¿ya en Comalcalco ya hay más avanzados?
0: Sí, ya andamos, hay algunos compañeros que ya están tercera, cuarta.
1: Okay.
0: Y pues nuestro profesor que está rankeado como profesional.
1: ¿Cómo se llama el profesor?
0: El profesor es de Argentina, se llama Francisco Alarcón.
1: Francisco Alarcón, ya okay. Bueno, pues él es máster.
0: Sí, él es máster ya.
1: Vale, pues muchas felicidades, Félix.
0: Muchas gracias.
1: Y éxitos.
0: Gracias.
1: Repíteme el número ya más para terminar, por favor, de WhatsApp, para que se puedan poner en contacto contigo.
0: El número de contacto es 933-152-2635 y el torneo es 17, 18 y 19 de julio en Comalcalco.
1: En Comalcalco, ahí ven las canchas por el Soriana, que está sobre periférico.
2: Muy bien.
1: Gracias, Félix. ¿Qué gracias. Hacemos, niña?
2: Pues vamos a una pausa, son las 6 de la tarde.
1: ¿Ya llegó Miguel Mayo o no?
2: 15 ya.
1: Es que ya lleva 6, 2 micheladas 15. En cada mano.
2: Oh, pero lo está festejando ahí lo grande. Y más adelante nos va a estar relatando cómo están festejando, cómo están celebrando, pues obviamente en el centenario 27 de febrero. Así que pausa y volvemos.
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3: Las 6 con 17 minutos.
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1: Bueno, las 6 de la tarde con 20 minutos. Así vamos es. A más información. Hoy el gobernador Javier Maya aseguró que Tabasco tendrá una policía más confiable con la Guardia Estatal y también con la mayor, el número de cuarteles de la Guardia Nacional. Esta corporación, la local, pues va a iniciar una etapa para fortalecer la seguridad pública en el estado. Una corporación que se busca sea más confiable, cercana a la ciudadanía y con mayor capacidad para combatir la delincuencia.
2: En vigor, ya estamos en el proceso de la transformación que va a sufrir esta institución, la Secretaría, que antes era Secretaría de Seguridad Pública y Protección Ciudadana, ahora va a ser de la Secretaría de Protección Ciudadana, ¿no? Entonces la Guardia Estatal de Protección Ciudadana. Entonces estamos ya trabajando, ya está en funciones, ya está actuando, falta nada, ahorita viene el proceso de todo lo que tiene que ver con todo el la balización de las camionetas, todo lo que va a ir, la transformación de los uniformes, todo viene una, y sobre todo lo que se está implementando, la tecnología y la capacitación.
3: ¿Para cuándo entraría entonces?
2: Ya está, ya está. Ya
3: va a la par. ¿Eso le daría mayor confianza a los ciudadanos?
2: Desde luego que sí, desde luego que vamos a tener una policía más, más confiable, más segura, y sobre todo evitar, ¿no? Sobre todo la prevención, que es lo que estamos apostando, ¿no? La seguridad en todo el estado. Entonces, vamos bien, yo creo que ya en dos meses ya estaremos en otra posición.
1: Vamos con Miguel Mayo hasta el centenario. Miguel, buenas tardes, tenemos un minutito y medio con tu enlace. Buenas tardes, Miguel Mayo.
4: ¿Qué tal, Gabriel? ¿Qué tal, Dulce Torres? Ya nos encontramos aquí justamente al interior del centenario del 17 de enero, bueno, que donde hoy la selección mexicana pues llevará a cabo su partido contra el Ecuador, y bueno, pues ya los tabasqueños ya ingresaron a este recinto, y luego pues todos con la playera verde para apoyar a la selección tricolor, y desde luego pues ya se está llenando, va a ser un lleno total el día de hoy aquí desde el luego en el partido pasado, donde también pues los tabasqueños y tabasqueños tuvieron cita para poder ver esos triunfos pues que ha obtenido la selección tricolor, y desde luego pues hoy conoce que va a estar al triple de lleno este centenario 17 de febrero, así que bueno, les vamos a dar un paneo precisamente de cómo está llenándose ya este centenario que se tiene en febrero, este corte de béisbol, y desde luego pues aquí les mostramos la otra parte de este centenario, bueno, pues muchos jóvenes con la playera negra, aquí la jovencita pasándose la cara, díganme, ese rostro ya pintado de tricolor, desde luego pues también muchas familias tabasqueñas tuvieron cumple el día de hoy. Pero luego pues vamos a vivir otra vez intensamente el fútbol, a como lo sabemos celebrar los mexicanos, y de luego pues aquí estaremos informando a detalle y subiendo los videos cuando la selección mexicana gane el día de hoy 2-0. ¿Cómo ves, Gabriel e Inche?
1: Agradecemos mucho, querido. Gracias. Miguel, el enlace, disfrútalo y nos vemos en un ratito por allá. Ahí vamos saliendo Ilse Torres y yo.
5: Así
1: para
5: es.
1: El lugar.
5: Apártanos lugares.
1: Abrazos y gracias por el reporte. Mi querida Ilse, hoy arrancó la construcción de la subestación eléctrica en Tucana, Cajuca. Ahí estuvieron Alicia Mateos y tú, y tenemos aquí el reporte especial.
5: La nueva subestación eléctrica que, a gestión del Gobierno del Pueblo, comenzó a construir la Comisión Federal de Electricidad en el poblado de Tucta, permitirá saldar una deuda histórica con los pueblos indígenas Chocotán de Nacajuca, cuna de la transformación, y que tras año de olvido y marginación, por fin podrán acceder a un servicio eléctrico continuo, eficiente y de calidad, subrayó el gobernador Javier May Rodríguez, al dar, junto con el gerente de la región oriente de CFE, Hugo Martínez Lendechi, el banderazo a la obra civil de la subestación, que representa una inversión pública de 168 millones de pesos. El mandatario destacó que este proyecto forma parte de un programa de infraestructura eléctrica diseñado para atender la creciente demanda de electricidad de los usuarios tabasqueños, con obras y equipamientos dirigidos a revertir rezagos y evitar fallas en el suministro.
6: esta petición que ha sido, ¿no?, muy importante. Aquí estuvimos casi un año, el año pasado estuvimos aquí en este predio para decir aquí va a ser, ¿no?, aquí va a ser la subestación, y hoy pues inicia la obra. Entonces es un proceso largo porque pues es una obra importante, es la inversión, ya se anunció, 168 millones de pesos lo que va a costar esta infraestructura para el municipio. ¿Y qué nos va a ayudar aquí? Pues a mejorar, porque aquí tenemos la potabilizadora del mando, la planta potabilizadora, que tenemos variación de voltaje y a veces se nos sale de funcionamiento la planta, se queda sin agua los pueblos, las comunidades. Entonces siempre, pero ahora pues ya vamos a tener mejor calidad en energía eléctrica y eso nos va a permitir dar un mejor servicio también, ¿no?, en el tema del agua. Pues enhorabuena, ¿no?, enhorabuena para la comunidad, enhorabuena para el municipio de Nacajuca y sobre todo para la Comisión Federal.
5: La subestación Nacajuca, con capacidad de 20 megavoltios, ayudará a garantizar la continuidad y confiabilidad del suministro eléctrico, al tiempo que mejorará el servicio que se brinda a casi 16 mil habitantes de las comunidades originarias de Tecoluta, San Isidro, Tucta, Ribera Alta, Nacajuca, Taxco, Zapote y Vainilla, y estará asentada en un terreno de 2 hectáreas que fue donado por el Ayuntamiento de Nacajuca, precisó Hugo Martínez. Se contempla que la obra civil estará lista en 7 meses, tiempo en que se desarrollará la cimentación y todas las condiciones de suelo y de seguridad para protegerla, incluso de futuros fenómenos meteorológicos, además de las instalaciones electromecánicas. Simultáneamente, ya está en construcción el transformador, cuyo proceso se llevará alrededor de 18 meses.
7: Informó muy bien nuestro presidente municipal, se tardan 18 meses en el proceso constructivo. Ese transformador ya lo compramos, ya lo adjudicamos y ya está en proceso de construcción. En teoría nos los entregan en junio del próximo 2027. Entonces, si nos los entregan en junio del 2027, consideramos que en diciembre del 27 estaríamos ya terminando esta subestación. Y para poder alimentar ese transformador, nosotros utilizamos una línea en alta tensión que son tradicionalmente construidas en torres. Y esas torres las vamos a traer desde la subestación Calpa, que es donde actualmente ustedes se alimentan. Son 11 kilómetros que vamos a construir en líneas de alta tensión y poder alimentar esta subestación. Después de que tengamos esta subestación aquí construida, lo que hacemos es sacar unos, les llamamos circuitos de distribución, que son los postes que ustedes ven en las calles. Vamos a hacer 5 circuitos de distribución para poder alimentar todo el municipio. Decirles que en este momento aquí en este municipio estamos alimentados a través de 2 circuitos solamente que vienen de la subestación Jalpa, y en esa subestación tenemos 2 transformadores y esos transformadores están al 80% de su capacidad. Obviamente cuando se incrementa la temperatura sube y llegamos casi a tener el 99% de capacidad instalada y usada. Entonces nosotros en ese momento decimos que estamos en un proceso de saturación.
5: Finalmente, el alcalde de Nacajuca, Roberto Ocaña Leiva, refirió que, después de años de espera, Nacajuca empieza a saldar una deuda histórica con su infraestructura eléctrica. Consideró que este proyecto representa esperanza, desarrollo y la certeza de que miles de familias contarán con un mejor servicio para seguir construyendo su futuro.
8: Colocación de la primera piedra de la subestación eléctrica de Nacajuca, que comprende el reforzamiento y suministro de energía eléctrica, que tendrá un gran impacto en toda la región, que incluye la cabecera municipal, la zona Yocotán, zona 1 y zona 2, y las comunidades sobre el eje de la carretera Villahermosa-Nacajuca, desde Simón Bolívar hasta la ranchería Arroyo. Esto representa una acción que desde hace más de una década todos los habitantes reclamaban con mucha urgencia, ya que en cada temporada de calor y de altas temperaturas se ven afectadas de manera recurrente, sobre todo por las noches, con muchos apagones que afectan la tranquilidad de toda la población.
5: Informó para Ahora Noticias Jenny Colorado.
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3: Las 6:32.
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20: Sumamente importante, con un personaje al cual aprecio muchísimo desde hace un buen tiempo, colega, periodista, escritor, analista, que hoy, bueno, pues tiene un nuevo lanzamiento en donde nos explica cómo sobrevivir en la era de las noticias falsas, de las fake news, de la manipulación digital, la desinformación, la inteligencia artificial, y como dices en tu libro, en un mundo de mentiras, la duda es nuestra mejor defensa. Mi querido Mario Campos, además, muy apreciado también aquí en el estado de Tabasco, nos visitaste durante mucho tiempo con tus conferencias, con tus participaciones, y hoy nuevamente te abrazo con el cariño de siempre, querido Mario, ¿cómo estás?
21: Bien, Gabriel, contento de volver a Tabasco a través de ti. Siempre es un gusto estar por allá y estar contigo y poder platicar ahora de este libro que creo que puede ser interesante en los tiempos que estamos viviendo.
20: Sí, estamos rodeados de tantas mentiras, de tanta información falsa, de tanta gente que está ávida de compartir a través de las diferentes plataformas digitales algo. Ya de repente todos somos reporteros, periodistas, investigadores, y todos tenemos la verdad absoluta. Y hoy escribes Batalla por la Verdad, Mario, cuéntanos.
21: Sí, el libro nace de reconocer una realidad que creo que tú y yo, y que la gente que nos está siguiendo, se puede identificar. Y es que con frecuencia nos llega a nuestro muro de Facebook o al grupo de WhatsApp o al feed de Instagram o de TikTok alguna noticia falsa que nos pone a pensar, primero equivocadamente, pues, que algo está pasando, que hay algún dato que deberíamos saber aunque sea equivocado, y quizá a veces nos damos cuenta al paso del tiempo que era una noticia falsa, o a veces ni siquiera nos enteramos y la dimos por buena. Y lo que planteo en el libro es que si bien las noticias falsas siempre han existido desde que el ser humano está caminando sobre la tierra, en realidad hoy hay un conjunto de factores que hacen que sean más peligrosas. Desde la inteligencia artificial, como ya apuntabas, que nos permite producir contenido que es prácticamente indistinguible el verdadero del falso, audios, videos, textos generados con inteligencia artificial, algoritmos que nos llevan a nuestras plataformas contenido porque resulta viral, aunque no necesariamente sea verdadero, actores políticos que mienten como respiran y que ya no se sienten obligados a ceñirse a la verdad, y todo esto tiene como consecuencia que podamos tomar malas decisiones personales, económicas o políticas.
20: Recientemente estábamos platicando de cómo va a estar el proceso electoral de 2027 y de qué tantas cosas va a estar plagado de mentiras. Entiendo que va a haber mayor regulación en el tema de las publicaciones de los actores políticos por parte de las autoridades electorales, pero yo estoy seguro que van a tratar de utilizar pues estas herramientas para desinformar, también para denostar. Mi querido Mario, ¿tú qué ves que venga en este proceso?
21: No, pues viene lo que tú ya te estás imaginando, Gabriel, porque primero, mucha de esta información circula desde el anonimato, que es una de las características de esta, de este ecosistema de información. Cuando tú das una noticia, cuando yo doy una noticia en el radio desde la Universidad Iberoamericana, pues te encuentras con que tú eres responsable de las palabras que estás diciendo y te pueden reclamar si diste a conocer alguna información que estaba equivocada. Pero cuando se hace desde el anonimato, desde cuentas bots, desde cuentas alternas de YouTube, se vuelve muy complicado. Y han encontrado diversos actores que la desinformación es una herramienta útil para incidir en las preferencias electorales. Lo vimos con el Brexit, por ejemplo, que llevó a la votación de la salida del Reino Unido de la Unión Europea. Lo hemos visto en las campañas electorales en Estados Unidos. Y esto que tú apuntas ya es un tema de seguridad nacional para organismos como la OTAN, para los gobiernos como el español o el de Estados Unidos, donde abiertamente ya hay incluso oficinas que su trabajo en la vida es detectar las estrategias de desinformación para poder actuar en consecuencia y tratar de hacerle frente a este problema. Entonces yo creo que sí, nos vamos a encontrar mucho de esto, y yo creo que la autoridad electoral va a estar rebasada en el Estado, a nivel nacional, y que tenemos que tener todos una parte de responsabilidad de lo que nos toca en ese tema.
20: Como buen periodista, investigaste sobre casos de fraudes que expones, entiendo, en este nuevo libro, el tema de la pornografía falsa, de la manipulación política, las estafas digitales, incluso a grandes corporativos, Mario. ¿Hasta dónde llegaste?
21: Sí, hay un montón de historias que son muy interesantes cuando uno las revisa, de casos en México y en el mundo, donde ya este tema de la desinformación ha llevado a directores o a equipos directivos de empresas a pagar transferencias pensando que fue una orden del director, con un video generado con inteligencia artificial. Perdón, Gabriel, déjame, porque
20: déjalo,
21: se está metiendo.
20: Déjalo que también se exprese.
21: Es lo malo de...
20: Eso pone de manifiesto que no eres inteligencia artificial, que estoy platicando verdaderamente con Mario Campos. ¿Cómo se llama?
21: Es la prueba del Dog Office. El Dog Office, que tiene consecuencias, que también quieren participar. Una disculpa por eso, Gabriel. Pero fíjate, volviendo a este tema de los casos de fraude, desde empresas que terminaron víctimas, donde pues, yo recibí el audio y pensé que era bueno y realicé la transferencia, y después resulta que era generado con inteligencia artificial. Una mamá, por ejemplo, que escucha una llamada de su hija en el teléfono, esto ocurrió en Florida, y descubre que la voz sí era de su hija, pero era la voz clonada de su hija. Y es que van a encontrar en el libro que a mí algo que me sorprendió mucho es descubrir que con 3 segundos de tiempo pueden clonar la voz de una persona, no se diga la tuya, con todas las horas de transmisión, y no estoy dando ideas, pero revela la vulnerabilidad, digamos, que tiene, y la tecnología que existe hoy, que nos permite, digamos, de pronto suplantar la identidad, lo cual ya se ha convertido en un problema cada vez más serio. Y esta es solo una vertiente. Ya apuntabas tú el tema de la pornografía, que no solamente le pasa a celebridades, sino hay cuento el caso de unas chicas del Instituto Politécnico Nacional que su imagen fue utilizada para generar pornografía con inteligencia artificial.
20: Por supuesto. El tema, entiendo, escribes esto con la intención de despertar en la sociedad una conciencia más crítica, ser más conscientes a la hora de consumir cualquier contenido en las plataformas digitales. Digo, hoy WhatsApp se ha vuelto una herramienta impresionante de comunicación. Ya la gente no te contesta el teléfono.
21: No.
20: Si no les mandas un WhatsApp, ya no te marcan, te dicen, necesito hablar contigo urgentemente por WhatsApp.
21: Sí, sí, sí.
20: Pero si necesitas hablar conmigo, tienes un aparato en la mano que se llama teléfono. funciona para hacer llamadas, no nada más para fotos.
21: También sirve para eso.
20: También sirve para hablar por teléfono. Y eso lo hemos perdido, querido Mario. Si nos falta conciencia crítica, quisiera primero abordar este tema contigo, de esas herramientas que nos aportas, para luego pasar al tema, digamos, legal, digamos.
21: Sí.
20: Sí, legal.
21: El libro justamente plantea una serie de recursos que van a encontrar ahí, desde páginas donde tú puedes consultar si una noticia que te llegó es real o no, que se han dado a la tarea, digamos, hasta de concentrar las noticias falsas, y que cada vez hacen más accesible que tú puedas contrastar si lo que te está llegando a tu grupo de WhatsApp pues es algo que debería preocuparte o deberías tomar en serio o no. Incluso yo te diría que hay tecnología que está utilizando estas mismas herramientas. Por ejemplo, WhatsApp, hay empresas o agencias de noticias que tienen chats donde tú puedes preguntarle directamente, oye, ¿esta nota de dónde salió? Y te responde para ver si es verdadero o falso. Pero también planteo que en el día a día, pues estamos todos, como dices, en la inmediatez de los 25 chats simultáneamente, y a veces no nos damos el tiempo de ir a contrastar si la información es verdadera o es falsa. Y por eso el libro también trae recomendaciones personales, donde no sea necesario que tú vayas necesariamente a otro sitio para ver si esta foto fue generada con inteligencia artificial o no, pero sí tomes unos pasitos para hacer esto que tú ya advertías, Gabriel, que es pensamiento crítico. Que yo sea capaz de que cuando me llega algo a mi grupo de WhatsApp, de mis amigos o de la familia, tome unos segundos para decir, ¿cuál es la fuente de esto? ¿De dónde salió? Ah, bueno, pues si viene de Gabriel, pues a lo mejor ya sé que él lo filtró y que es una fuente confiable. Pero si no viene de nadie o se lo atribuyen a una fuente cuya originalidad es falsa, porque luego te llegan cosas que dicen CNN o que llegan y te dicen radio no sé qué, y en realidad pues no salió de ese medio de comunicación. Creo que si fortalecemos nuestra capacidad crítica, podemos vacunarnos un poquito frente a esto y no terminar tomando decisiones precipitadas.
20: Bien, Mario, déjame hacer una pausa, por favor, porque obviamente quisiera pasar al tema de la regulación. Contigo he platicado mucho el tema de transparencia y quisiera conocer como politólogo cuál es tu opinión de lo que estamos viviendo hoy en el país. Y pues también eres especialista en temas electorales y no quisiera dejar pasar la oportunidad de platicar con un personaje como tú para que nuestro auditorio también tenga pues más elementos de investigación, periodísticos, de una persona seria en torno a su opinión sobre estos temas. ¿Te parece?
21: Claro, platicamos.
20: Va, hacemos una pausa y regresamos de inmediato aquí. 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
1: Las 6 con 46 minutos.
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1: Bien amigos, vamos a continuar y si ustedes nos acaban de sintonizar, si nos acaban de oír a través de la 101.5 FM de los 40 en Radio Núcleo, estoy platicando con Mario Campos, él es escritor, politólogo, docente, periodista y además tremendo personaje que nos habla de su nuevo libro Batalla por la Verdad, donde aborda las fake news y todo, de lo que estamos rodeados de tantas y tantas mentiras a través de las redes sociales. Pero mi querido Mario, ya nos comentabas que nos estás aportando algunas herramientas concretas para desarrollar un pensamiento crítico, cuestionar contenidos, identificar pues señales de manipulación, identificar fake news. Y ahora quisiera abordar contigo el tema de la legalización, del tema del marco legal para controlar este tipo de situaciones. Ya hay países que han avanzado en regular la inteligencia artificial, la distribución de contenidos y algunas redes sociales. Querido Mario, ¿qué opinión tienes al respecto?
2: Mira, yo entiendo que hay que entrarle a la discusión y que no podemos dejar que esto sea tierra del viejo oeste donde todo se vale. Pero se vuelve muy complicado regularlo por varias razones. Primero, hasta por fines prácticos, porque no hay sistema hoy en el mundo capaz de monitorear en tiempo real todo lo que se está subiendo. Aquí mientras estamos conversando en este momento, están generándose nuevos contenidos para TikTok, para Instagram. Entonces hay una capacidad de producción, incluso ahora contenido generado automáticamente por inteligencia artificial. Entonces tú puedes tratar de regular, pero primero, para fines operativos estás rebasado. El segundo gran obstáculo es la naturaleza del ecosistema, que como te decía, en buena medida reposa sobre la idea del anonimato. Y entonces se vuelve mucho más complejo atribuir la responsabilidad a alguien, pues cuando es una cuenta que se llama Florecita 37 o un canal, digamos, que no está vinculado con una institución o con una persona, o que suplanta ser una institución o una persona. El propio ecosistema favorece la generación de voces que no sean plenamente identificadas. Y tercero, y este es quizá uno de los temas que a mí más me preocupa, a veces en el afán de la regulación puedes terminar pisando la censura, que es un asunto muy delicado. Porque yo entiendo, y en el libro justamente advierto de los riesgos de la desinformación, de lo que se llaman deepfakes, que son los videos generados con inteligencia artificial de cualquier tipo, ya sea para inventarle un audio o un video a un actor público, o para inventar una noticia y utilizar hasta la imagen de un periodista, como ocurre, por ejemplo, para decir que hay una noticia que en realidad nunca se dio en ese medio de comunicación. Pero cuidado cuando, en el afán de evitar los excesos, se castiga la crítica, se castiga el uso de la tecnología para recursos como la sátira, como lo hemos visto que ya algunos traen ganas de decir todo lo que es inteligencia artificial, donde se suplanta a alguien, se castiga. Y yo digo, a ver, cuidado, porque no todo es suplantación, no todo es con fines fraudulentos, también hay crítica, también hay sátira, y hay que cuidar que no se nos vaya la mano en ese proceso.
1: Sí, no, y además también hay información, hoy muchos canales corporativos grandes están usando la inteligencia artificial para distribuir contenidos, para hacer resúmenes informativos, para hacer flyers, infografías y tantas cosas que sí son positivas, mi querido Mario.
2: Sí, entonces no, y ojo que qué bueno que lo pones así, Gabriel, porque de ninguna manera estamos satanizando la tecnología. Lo que estamos diciendo es que es una tecnología que, combinada con una serie de factores como la irresponsabilidad de las redes sociales, y digo irresponsabilidad en el sentido de que no se hacen responsables de lo que circula por TikTok o lo que circula por X, las plataformas dicen es bronca del generador y del usuario. Yo como plataforma no me hago responsable, aunque hay de pronto algunas iniciativas, algunas políticas, pero en términos generales asumen que, pues que no, que están rebasadas y que no les toca. Pero no estamos satanizando la tecnología, pero sí advirtiendo sobre los efectos negativos que está teniendo y que cómo desde la sociedad le entramos a la discusión de estos temas con recursos que no pasen solo por prohibir, porque a ese es luego el recurso más fácil de los gobiernos, prohibir, prohibir, prohibir, y creo que la solución no va por ahí.
1: Claro. Hay otro tema, mi querido Mario, si tienes a bien regalarme unos minutos más, porque claro, tuve la fortuna de conocerte en un marco de una serie de entrevistas, de conferencias, de socializar, aterrizar el tema del acceso a la información pública y la transparencia, con bombo y platillo, con muchas ganas, muy echados para adelante, los organismos que se encargarían de lo mismo, la capacitación para que todos tuviéramos acceso a la información pública, y de repente, no sé, dimos como 333 mil pasos para atrás, querido Mario, en las recientes administraciones. Tú nos hablaste mucho de los buenos efectos que pudiera tener el acceso a la información pública, pero no sé cómo notas hoy cómo están las cosas en nuestro país.
2: Éramos felices y no lo sabíamos, Gabriel.
1: Justo.
2: No, la verdad es que ha habido un retroceso muy importante en estos temas, y yo creo que esa es una mala noticia, por supuesto, pero creo que no es casualidad que esté pasando. Lo que vemos en México, en Estados Unidos, en Rusia, en Turquía, en muchas partes del mundo, es que de pronto los gobiernos se sienten cómodos tratando de establecer qué es la verdad, y que ellos dicen, bajó la violencia, creció la economía, bajó la pobreza, y no quiero que nadie más pueda cuestionar lo que yo estoy planteando. Y entonces, por eso, en esta cruzada contra la verdad, hemos visto una serie de acciones, insisto, no solamente en nuestro país, en varias partes del mundo, para tratar de combatir a los que yo llamo los custodios de la verdad, desde los medios de comunicación, que están sujetos a ataques y a descalificaciones, a veces ataques físicos y a veces descalificaciones desde el propio poder al trabajo de las y los periodistas, el ataque a los organismos de acceso a la información. Es muy preocupante, y creo que lo dices bien, Gabriel, que hoy cuesta más trabajo poder acceder a la información pública. Hoy los ciudadanos tenemos menos recursos para exigirle a un gobernante que transparente cómo está haciendo uso de los recursos de todos. Las propias universidades de pronto se han visto, por ejemplo en Estados Unidos lo hemos visto muy claro, acusadas de elitistas, de defender ciertos intereses. Y entonces estamos pasando por un momento complicado, y la transparencia es un rubro donde se expresa perfectamente esto que estamos diciendo. Pero fíjate la paradoja, Gabriel, porque una de las cosas que platico en el libro es, frente a la desinformación, ¿cómo nos podemos defender? Ya hemos platicado de lo que nos toca a los ciudadanos, pero a los gobiernos, que también a veces son víctimas de la desinformación, a veces también tienen que responder a las estrategias del crimen organizado, de otros rivales políticos. Fíjate la paradoja. La vacuna contra esto es más y mejor información. Si los ciudadanos saben que pueden acudir a fuentes de información, y estas son accesibles, fáciles de encontrar y confiables, así los gobiernos pueden hacer frente al clima de desinformación, que lo que termina generando es la pérdida de confianza en las instituciones.
1: Y aprovechando también el tema, porque eres un apasionado de los procesos electorales y el seguimiento a los mismos, ¿qué habremos de vivir en 2027? La antesala a una gran elección como 2030 con nuevos actores políticos, pero veo muy revuelto de repente el río, con muchas posibilidades para otros organismos, a lo mejor no carro completo necesariamente para Morena. ¿Cómo lo ves tú?
2: Yo creo que va a ser una elección interesante la del próximo año, donde vamos a ver varias cosas. Primero, vamos a ver el desgaste de la propia marca Morena, que ha sido una de las fuerzas políticas más potentes en los últimos años, innegablemente, en el país, en el caso de Tabasco también, obviamente, por la incidencia incluso que ha tenido el Estado en procesos nacionales. Pero toda marca se desgasta, y habrá que ver cómo le pesa eso. Habrá que ver si el desgaste se traduce en simpatía por alguna otra fuerza política, porque no necesariamente el desgaste de Morena significa fortalecimiento de las otras alternativas. Eso está por verse. Hay que ver la salud de las instituciones electorales en el país y la capacidad que puedan tener para organizar un proceso, primero, muy grande, porque estamos hablando de 17 estados con gubernaturas, 300 diputaciones federales, 200 diputaciones por la vía plurinominal, congresos locales prácticamente de todo el país. Es una elección muy grande la que vamos a tener, en un ambiente crispado por varias razones, por los temas de seguridad, por los temas de una economía que está creciendo muy poco, en algunos puntos un poquito mejor, pero en general con problemas de crecimiento, con una tensión con Estados Unidos que ya desde ahora podemos decir, Gabriel, que no va a ir a menos, sino que muy probablemente va a ir a más en las próximas semanas, meses, de aquí a la elección del próximo año. Así que va a ser un proceso complejo en el que temas como los que hemos platicado en tu espacio van a estar presentes. La desinformación, las noticias falsas van a estar ahí, y por eso la invitación a que la gente se acerque, pues a tener mejores herramientas para entender este fenómeno y vacunarnos en la medida de lo posible frente a lo que estamos seguros va a venir.
1: ¿Dónde consigo Batalla por la Verdad, mi querido Mario? ¿Dónde está disponible?
2: Mira, las buenas librerías, las cadenas de librerías del país la traen. Ya sabes que la opción digital en tiendas tipo Amazon y plataformas así de distribución ya lo tienen disponible. En la versión además con la que la gente se sienta más cómodo, quien prefiera en papel, quien le guste leer en electrónico, incluso quien le guste en audiolibro. Y yo te agradezco porque, además de que evidentemente pues, me agradecería la lectura del libro, lo que más me interesa es tener conversaciones como esta que estamos teniendo tú y yo, y que esta conversación que la gente ahora nos está siguiendo la pueda llevar a su casa y en su familia digan, oye, ¿qué hacemos con esto? ¿Qué hacemos cuando me llegue un audio con tu voz? ¿Cómo voy a saber qué eres tú realmente? ¿Qué hacemos en las empresas para asegurarnos de que no nos vayan a meter un gol? Lo que busca el libro es provocar justamente una reflexión sobre la verdad, las amenazas que hoy enfrenta, y te agradezco como siempre la oportunidad de platicar contigo y ojalá lo podamos seguir haciendo durante los siguientes meses.
1: Gracias, querido Mario, y ya sabes que aquí tienes tu casa y aquí tienes a tus amigos que te apreciamos, y cuando haya oportunidad pues nos vemos, platicamos en vivo y te esperamos siempre con mucho afecto.
2: Y me dará mucho gusto saludarte, estar por allá como siempre con los buenos amigos y amigas tabasqueñas. Gracias, Gabriel, hasta muy pronto.
1: Te mando un fuerte abrazo, querido Mario Campos. Batalla por la Verdad, no se pierda esta nueva obra. Pues ya nos vamos a despedir. Oiga, pues muchísimas gracias por habernos acompañado en la transmisión de Ahora Noticias Media Group. Ya sabe, quédese en la programación de la 101.5, los 40 de Radio Núcleo, la programación habitual, y mañana sin falta tendremos una cita aquí a través de todas las plataformas digitales que conforman este corporativo multimedia que siempre está a sus órdenes y a su servicio.
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5: Las 7 con un minuto.
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2: Las 7:21.
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2: Las 7:33.
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2: Las 7 con 46 minutos.
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5: Datos del INEGI revelan que de 2020 al tercer trimestre de 2025, el estado de Tabasco registra un aumento en el número de muertes a causa de diabetes mellitus. Las estadísticas indican que durante este periodo fallecieron 18.056 personas a causa de la enfermedad. Este padecimiento que aqueja al país se consolida como una de las principales causas de muerte en Tabasco, con un promedio de 8 defunciones por día. De acuerdo con los especialistas, la obesidad, el sedentarismo, la herencia y la falta de atención oportuna se encuentran entre las principales causas de la enfermedad, que solo en 2024 se registraron 10.217 casos nuevos de obesidad. En este contexto, la diabetes es la tercera causa de muerte en México y una de las principales en Tabasco, donde los malos hábitos alimenticios son las causas principales que aumentan el riesgo de desarrollar este mal entre la población tabasqueña, principalmente por el consumo excesivo de azúcares. Y es que la diabetes mellitus, enfermedad crónica degenerativa, ocasiona serios daños en órganos vitales como ojos, riñones, corazón y el sistema nervioso. Hasta el siguiente comentario.
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2: Las 8 con un minuto.
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1: Las 8 de la noche con 8 minutos. Ya comenzó el partido de México contra Ecuador y va, está infartante. Ya están con todo menos con miedo. Buena comunicación, buenos pases de México y de verdad que hasta parece que traen pues su paquete de Telcel con nuestros amigos de PC Digital, distribuidora autorizada Telcel, ¿eh? Bien, vientos. Ahorita les metemos un golazo. Ya estamos en el brinquito de la noche. Es martes 30 de junio, juega la selección, pero nosotros al pie del cañón. Y te digo que la comunicación está a todo lo que da con los jugadores en el partido. 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

0: Las 8 de la noche, 17 minutos. 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
1: Ya cayó el primer gol de México, señoras y señores. Ya vamos 1-0 contra Ecuador. Esto se está descontrolando y va ganando México. 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
6: Las 8:31.
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1: México contra Ecuador 2-0 y el partido se está calentando, ¿eh? Esos de Ecuador como que no les gusta lo que están viviendo acá en el partido, pero donde sí se viven emociones es en Europlaza Cinépolis, ¿eh? 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
1: Ocho de la noche con 46 minutos. Seguimos en el brinquito de la noche. 5 minutos se agregaron al primer tiempo del partido de México contra Ecuador. Vamos 2-0. Con un montón de golpes y no precisamente al balón, ¿eh? Bueno, yo ahí nada más se los encargo. 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
3: Las 8 con 51 minutos.
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10: Datos del INEGI revelan que de 2020 al tercer trimestre de 2025, el estado de Tabasco registra un aumento en el número de muertes a causa de diabetes mellitus. Las estadísticas indican que durante este periodo fallecieron 18.056 personas a causa de la enfermedad. Este padecimiento que aqueja al país se consolida como una de las principales causas de muerte en Tabasco, con un promedio de 8 defunciones por día. De acuerdo con los especialistas, la obesidad, el sedentarismo, la herencia y la falta de atención oportuna se encuentran entre las principales causas de la enfermedad, que solo en 2024 se registraron 10.217 casos nuevos de obesidad. En este contexto, la diabetes es la tercera causa de muerte en México y una de las principales en Tabasco, donde los malos hábitos alimenticios son las causas principales que aumentan el riesgo de desarrollar este mal entre la población tabasqueña, principalmente por el consumo excesivo de azúcares. Y es que la diabetes mellitus, enfermedad crónica degenerativa, ocasiona serios daños en órganos vitales como ojos, riñones, corazón y el sistema nervioso. Hasta el siguiente comentario.
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1: Para relajarte, un tema más. Sí, un tema más que te relaje. 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
4: Las 9 con un minuto.
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1: En estos momentos arranca el segundo tiempo del partido de México contra Ecuador, 2-0. 45 minutos no se paran de llegar a octavos de final, ¿eh? Y es que el 2-0 está, pero sí, con todo. 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
2: Las 9:19.
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2: 9:24. Seguimos viendo el partido también. Un ojo al gato y uno al garabato, Va el minuto 45, 23 minutos del segundo tiempo, 25 minutos del segundo tiempo, 2-0. 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
3: Las 9:32.
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1: Nueve de la noche con 39 minutos. Seguimos en el brinquito de la noche. Ya estamos en el minuto 45, 55, 65, 75, 32 minutos del segundo tiempo. Vamos 2-0, México contra Ecuador. 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
1: Las 9:47.
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4: Datos del INEGI revelan que de 2020 al tercer trimestre de 2025, el estado de Tabasco registra un aumento en el número de muertes a causa de diabetes mellitus. Las estadísticas indican que durante este periodo fallecieron 18.056 personas a causa de la enfermedad. Este padecimiento que aqueja al país se consolida como una de las principales causas de muerte en Tabasco, con un promedio de 8 defunciones por día. De acuerdo con los especialistas, la obesidad, el sedentarismo, la herencia y la falta de atención oportuna se encuentran entre las principales causas de la enfermedad, que solo en 2024 se registraron 10.217 casos nuevos de obesidad. En este contexto, la diabetes es la tercera causa de muerte en México y una de las principales en Tabasco, donde los malos hábitos alimenticios son las causas principales que aumentan el riesgo de desarrollar este mal entre la población tabasqueña, principalmente por el consumo excesivo de azúcares. Y es que la diabetes mellitus, enfermedad crónica degenerativa, ocasiona serios daños en órganos vitales como ojos, riñones, corazón y el sistema nervioso. Hasta el siguiente comentario.
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1: Cardíacos los últimos 5 minutos que le quedan al partido de México contra Ecuador, 2-0. Se agregaron 7, ya van 2, faltan 5. 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

0: Hasta aquí un tema más, que estoy seguro te encantó, pero te esperamos en la próxima emisión con más chistes, más regalos, más sorpresas, pero sobre todo con otro tema más. ¿Es en serio otro tema más que te va a encantar? Digo, esto del tema más creo que ya me está gustando. Bueno, ya, total, si te gusta o no te gusta un tema más, aquí te esperamos. Duermen como quesadillas, calientitas y dobladitas. No, pues para esto mejor les digo, duerman como hot dogs con la salchicha en medio, o mejor aún, como tamalito con la carnita adentro. Bueno, aquí ya no se puede más. Se acabó el brinquito de la noche. Adiós.
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4: Las 10 en punto.
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5: Hola, hola, ¿cómo están? Soy Claudia Mejía. En esta ocasión vamos a hablar de un tema que le compete a las mujeres. Bueno, en parte mujeres, en parte a tu pareja, en parte a todos, porque somos una red de apoyo aquí en esta vida. Debemos de tener siempre redes de apoyo y no estamos solitos. Entonces, pues vamos a empezar. En esta ocasión vamos a hablar de endometriosis. Es una palabra medio rara y tal vez nunca la hayas escuchado, o tal vez sí, pero si eres mujer, seguramente sí. Y para eso está conmigo la doctora Alejandra López Chávez. Ella es ginecóloga y obstetra. ¿Cómo estás?
9: Hola, muy bien, muchas gracias. ¿Y tú?
5: Muy bien, aquí emocionada porque es tu primera vez.
9: Sí, la primera vez.
5: Endometriosis. O sea, yo escucho endometriosis y endometrio. Bueno, ya nosotras sabemos que el endometrio, pues es esa capita que se suelta cuando estamos en nuestro periodo.
9: Exacto.
5: ¿No? Pero se escucha más peligroso y más feo que solamente.
9: Sí, suena,
5: eso, ¿no?
9: Suena intimidante la palabra.
5: Exacto,
9: ¿no?
5: Sí.
9: Pues justo lo que mencionabas, o sea, primero hay que entender que el endometrio es esta parte bien interna del útero que va a tener básicamente dos funciones. La función uno es que se va a hacer gruesita entre una regla y la otra, se va a hacer gruesa porque se prepara para recibir un embarazo. Si en esa mujer, en ese mes, no hubo un embarazo, al terminar ese periodo, va a caerse este endometrio en forma de menstruación, ¿no? O sea, el endometrio tiene que vivir justo en la cavidad endometrial y se va a descamar mes a mes en forma de regla. Sin embargo, la endometriosis quiere decir que hay tejido que no es endometrio como tal, es tejido similar, que eso es muy importante entender, que no es endometrio, que es tejido similar al endometrio y que va a estar fuera de esta cavidad, que puede abarcar cualquier parte del cuerpo humano, desde cerebro, desde ¿qué? Pulmones, desde el diafragma, pero principalmente va a estar en órganos pélvicos, que puede ser a lo mejor la vejiga, el uretero, el intestino, o literalmente los ovarios, las salpinges. Si bien esta es la localización más frecuente, no es la única. Entonces, realmente los síntomas van a ser múltiples, muy variados, en muchos matices, y cada paciente lo va a vivir de manera distinta. Entonces, si bien la endometriosis puede tener diferentes grados de afectación, siempre va a haber un dato que nos haga sospechar de ella.
5: Y si dices que es otro tipo de tejido que puede estar en cualquier otro órgano, si de por sí el dolor que una siente en su periodo, no me quiero imaginar el dolor que sería tener ese tejido en otro órgano. O sea, ¿esto sí es así?
9: Sí, literal. O sea, al final del día, el tejido endometrial sano que está dentro del útero va a tener receptores para ciertas hormonas, ¿no? Estas hormonas, de manera natural, las produce el ovario, pero también hay hormonas que producimos a través del tejido graso, a través de ciertos procesos químicos, pero en una paciente sana, estrictamente hablando, y te hago mucho hincapié en esta parte que tú me acabas de mencionar, el dolor que sentimos durante la regla, y ese es un punto pivote. La regla puede doler, claro que puede doler, pero hay un grado para diferenciar cuando es un dolor normal, entrecomillado, y un dolor que ya no se considera normal. Y esta palabra de es que para mí el dolor es normal, el normalizar el dolor, creo que es el gran error que podemos cometer desde a veces las propias pacientes que lo normalizan y también nosotros como médicos que no les damos el peso, ¿no? El justo peso a las cosas, ¿no? Entonces, tener dolor durante la regla puede ser normal siempre y cuando no afecte calidad de vida, que no sea un dolor incapacitante, que sea un dolor que te permita hacer tu vida prácticamente normal. Entonces, la endometriosis puede ser extremadamente aparatosa. Pacientes que durante la regla pueden tener sangrado a través del recto, a través de la orina, que pueden llegar a convulsionar, que pueden llegar a tener desmayos, que pueden tener focos de diarrea tremenda durante la menstruación. Y también importante no encasillarlo solo a la regla, ¿no? Porque a veces los médicos podemos caer a que solamente vas a tener dolor durante la menstruación. Y si no estás menstruando y te duele, entonces no es endometriosis. Y eso es un error, porque la endometriosis es una enfermedad crónica. Crónica quiere decir que dura mucho tiempo, que va a ser, se va a ir complicando, que va a ser una enfermedad que va a ser progresiva. Y eso hace que cada vez las molestias vayan siendo más aparatosas. Desde primero ser un dolor, entre comillas, no tan complejo, que a lo mejor con analgésicos se puede tratar, a terminar en situaciones que requieran cirugía por una obstrucción intestinal, porque la función del riñón ya no está del todo bien, y todo porque esta enfermedad es muy agresiva.
5: Nos decías que hay una estadística que nos puede sorprender. ¿Cuántas mujeres lo padecen?
9: La estadística a nivel México se estima que 1 de cada 10 mujeres van a tener algún grado de endometriosis. O sea, 1 de cada 10. Es impresionante. Sin embargo, tardamos en hacer el diagnóstico en promedio de 7 a 10 años.
5: ¿Qué? ¿Por qué?
9: Es muchísimo, exacto. ¿Por qué? Porque los síntomas son sumamente diversos.
5: Wow.
9: El hecho de que el tejido puede estar a lo mejor en el intestino puede hacer que tú, al momento de la regla o fuera de la regla, puedas tener colitis, ¿no? Que tengas esta sensación de estar muy distinta.

0: la evacuación y puedes alternar entre diarrea y evacuaciones pues duras con estreñimiento y decir es que es colitis. El tema emocional es algo fundamental. O sea, vivir con endometriosis lleva a las pacientes a tener periodos de ansiedad, periodos de depresión, periodos en los que no saben qué está pasando con su cuerpo, y también es fácil que las encasillemos a, bueno, es que tienes estrés por el trabajo, tienes presiones con la pareja, tienes presiones con los hijos, y más bien va de la mano con todo esto de la endometriosis.
1: ¿Por qué les pasa? O sea, pues, ¿cuáles son las causas?
0: Pues mira, la verdad es que desgraciadamente no tenemos los médicos una certeza de una causa única. O sea, hay muchas teorías de por qué sucede la endometriosis, teorías ya muy viejitas, algunas de ellas que tienen casi 100 años de que las empezaron a estudiar. Hay otra teoría que nos habla de que esto se forma desde que éramos embriones, desde que estábamos en la pancita de nuestra mamá. Nuestras células tienen esta capacidad cuando somos embriones de decidir, bueno, tú eres una célula del hígado, te vas para el hígado. Tú eres una célula del cerebro, te vas a cerebro. Tú eres de útero, te vas al útero. Hay teorías en las que estas células no llegaron a su destino final, se quedaron en el camino y por eso quedaron implantes en varias partes del cuerpo. Hay otra teoría que habla de que el cuerpo tiene esta capacidad de transformar un tipo de célula a otra. O sea, hay células que tienen que estar en la parte más superficial de los órganos, que se llaman peritoneo, y a lo mejor sufren este tipo de transformaciones a otro tipo de célula parecida al endometrio. Entonces, la verdad es que hay muchas teorías. También hay teorías genéticas en las que hay un patrón genético de que en tu familia probablemente, si tú tienes endometriosis, tías, primas, hermanas, tu mamá probablemente también tenga endometriosis. Y también cada vez nos acercamos más al tema de las enfermedades autoinmunes, porque hay una cierta relación en pacientes con lupus, en pacientes con artritis reumatoide, esas enfermedades que son también muy difíciles de diagnosticar y que también pueden tener una correlación con endometriosis.
1: Aquí en el ISSSTE sabemos que de primera instancia hay que ir a nuestra clínica.
0: Sí.
1: Ellos nos referirán al especialista. Aquí en el ISSSTE hay todo este grupo de apoyo, tanto emocional como médico.
0: Pues la verdad es que como tal un grupo de apoyo específico para endometriosis, en el tema emocional todavía no, en la parte de psicología todavía no lo hay. En la parte quirúrgica, pues el abordaje ideal es vía laparoscopía. No se sugiere tanto la cirugía abierta porque va a ser bastante más agresiva de por sí. Entonces, en el ISSSTE, en hospitales de tercer nivel, como el 20 de noviembre, como en el López Mateos, como en el 1 de octubre, que hay este abordaje de cirugía laparoscópica, es una buena herramienta. Y todavía más pensando en cirugía robótica. La cirugía robótica viene a ser un parteaguas en el manejo de enfermedades tan complejas como es la endometriosis. Entonces, en este momento, hasta donde tengo entendido, solamente en el 20 de noviembre hay Da Vinci, y eso nos va a dar una oportunidad a los médicos y evidentemente a las pacientes para que tengan manejos mucho más integrales.
1: Me dio mucho gusto que estés aquí.
0: Ay, a ti, muchísimas gracias por la invitación. Estoy muy contenta. Me encanta hablar de este tema porque siento que como médicos tenemos la responsabilidad con las pacientes de hablar de este tema que a veces está muy oculto.
1: Gracias. Yo soy Claudia Mejía. Nos vemos en un siguiente episodio. Hasta pronto.
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2: Las 10 con 15 minutos.

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2: Las 10 con 31 minutos.
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2: Las 10 con 50 minutos.
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4: Datos del INEGI revelan que de 2020 al tercer trimestre de 2025, el estado de Tabasco registra un aumento en el número de muertes a causa de diabetes mellitus. Las estadísticas indican que durante este periodo fallecieron 18.056 personas a causa de la enfermedad. Este padecimiento que aqueja al país se consolida como una de las principales causas de muerte en Tabasco, con un promedio de 8 defunciones por día. De acuerdo con los especialistas, la obesidad, el sedentarismo, la herencia y la falta de atención oportuna se encuentran entre las principales causas de la enfermedad, que solo en 2024 se registraron 10.217 casos nuevos de obesidad. En este contexto, la diabetes es la tercera causa de muerte en México y una de las principales en Tabasco, donde los malos hábitos alimenticios son las causas principales que aumentan el riesgo de desarrollar este mal entre la población tabasqueña, principalmente por el consumo excesivo de azúcares. Y es que la diabetes mellitus, enfermedad crónica degenerativa, ocasiona serios daños en órganos vitales como ojos, riñones, corazón y el sistema nervioso. Hasta el siguiente comentario.
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2: Las 11 con 2 minutos.

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2: Las 11 con 30 minutos.
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0: las 11:46.
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2: Datos del INEGI revelan que de 2020 al tercer trimestre de 2025, el estado de Tabasco registra un aumento en el número de muertes a causa de diabetes mellitus. Las estadísticas indican que durante este periodo fallecieron 18.056 personas a causa de la enfermedad. Este padecimiento que aqueja al país se consolida como una de las principales causas de muerte en Tabasco, con un promedio de 8 defunciones por día. De acuerdo con los especialistas, la obesidad, el sedentarismo, la herencia y la falta de atención oportuna se encuentran entre las principales causas de la enfermedad, que solo en 2024 se registraron 10.217 casos nuevos de obesidad. En este contexto, la diabetes es la tercera causa de muerte en México y una de las principales en Tabasco, donde los malos hábitos alimenticios son las causas principales que aumentan el riesgo de desarrollar este mal entre la población tabasqueña, principalmente por el consumo excesivo de azúcares. Y es que la diabetes mellitus, enfermedad crónica degenerativa, ocasiona serios daños en órganos vitales como ojos, riñones, corazón y el sistema nervioso. Hasta el siguiente comentario.
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2: Las 6 con 2 minutos.
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3: Ya viste que mi Lion, no manches. Se fue Lion a festejar, a celebrar hasta el ángel. Nash, qué emoción. Lo logramos.
4: Histórico, de verdad no puedo de la emoción.
3: Rompiendo récords, una gran fecha. Aparte, iniciando mes, no puede ser. Qué belleza, 1 de julio. Con toda la emoción hasta arriba. Gracias, México.
4: Felicidades, felicidades a todo el tri. México, México, México.
3: Y con esta felicidad arrancamos el día de hoy. Qué rico que sea miércoles, porque ya se siente que es viernes. Ay, ay, ay. Bueno, el día de hoy tendremos, como debe ser, las más pedidas para que Nash cante el Club de los Ex. Además, el
4: hoy
3: top 3 de Diego Cárdenas.
4: No voy a parar, o sea, necesito el cielito lindo como 24-7, mi Lion. De verdad, ya lo traigo aquí en el corazón, en el ADN. ¡Qué emoción!
3: Todo el día. Además, boletos para seguir celebrando al Tri de México. También boletos para el Tri que se presentan en el Palacio de los Deportes. Hay boletos y también de la Josa en el Turbo Lengua.
4: Así es, programa ambicioso, programa muy de buenas. Hoy, de verdad, lo que gusten y manden, ¿eh? O sea, marquen.
3: Ya lo dijo.
4: Quiero regalarles pozole, o sea, es más.
3: Órale.
4: Es más, estoy de manteles largos, muy contenta por la
3: ayer selección. Era shots para todos y ahora es pozole para
4: pozole
3: todos.
4: Pozole para todos,
3: órale,
4: sí, estoy muy de buenas, pero muy de buenas, o sea, nadie va a arruinarme el
3: que
4: día de hoy, no hay forma.
3: ¿No? Empieza a dar Nash. No
4: ay,
3: manches.
4: No, qué delicioso, qué delicioso. ¡Felicidades!
3: Vámonos, y con esta felicidad, esta emoción, qué rico se siente. Ahorita seguramente mucha gente nos está escuchando y siguen mareados, pero bueno, arrancamos ya. Párate, música para bañarse o para seguir bañándose ahí en el río bien ajolotizado en
4: México,
3: Reforma. Vámonos.
4: México.

0: Las 6 con 10 minutos.
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0: como cada mañana, lo que no sabías, que sabías.
1: Ton, ton, ton, ton. Y les tengo una pregunta muy de miércoles, muy de primero de julio. A ver, ahí les va.
0: A ver, échala.
1: ¿Es válido terminar una amistad por diferencias políticas o ideológicas?
0: Y yo por eso no me meto tanto en la política, porque pues prefiero hacerme un ladito, ¿no? Prefiero decir, oye, pues a mí me gusta que él malilla, ¿no? Ay, me gusta Dana, Roy Williams, y ya, ¿para qué ponerle color?
1: Exacto, exacto, es que ¿para qué te metes en problemas? Relax. Las diferencias políticas siempre han existido, o sea, eso es de toda la vida. Pero en la era de las redes sociales parecen generar más conflictos que nunca. Hoy muchas personas dejan de hablarse, se bloquean. O sea, amigos incluso rompen relaciones por tener opiniones distintas sobre política, religión o temas sociales. Y lo vivo día a día, ¿eh? Uh-huh. Lo vivo muy, muy seguido porque tengo amigos muy cercanos que son apasionados con este tema y que tiro por viaje me dicen, no, es que ya bloqueé a alguien porque apoyó al equipo casi casi contrario. Y yo, bueno, ¿qué tiene?
0: Yo creo que está...
1: Ellos pueden tener cualquier ideología, se respeta.
0: Yo creo que está bonito hablar con la gente que participa de la misma, ¿no? Y ya cuando te topas con uno, no vas a convencerlo, no vas a cambiarle tu mente con un cafecito. O sea, es la tuya contra la de él. Yo mejor me llevo la mía, ¿no?
1: Exacto. Pero ¿qué dice la ciencia? ¿Qué dice la ciencia? La ciencia no ofrece una respuesta única, pero sí muestra que las diferencias de opinión no suelen destruir una amistad por sí solas. Lo que realmente la pone en riesgo es la falta de respeto, la agresividad o la incapacidad para dialogar. Por eso nos sentimos más cómodos con personas que piensan parecido, porque obviamente reduce el conflicto y hace más fácil confiar y cooperar. Aunque desde mi opinión y mi punto de vista, siento que es muy exagerado pelearte por irle al partido político contrario de tu amigo, ¿no? O sea, que de verdad te apasione tanto el tema y que ya te vayas directo a faltas de respeto, ¿no?
0: Pues
1: y
0: sí.
1: Te metas como así personalmente, es que tú le vas a ese partido por esto y por esto, por el otro.
0: Pues uno sabe también con quién se mete, ¿no? O sea, uno dice, bueno, me voy a aventar esta batalla con este, y cuando hay unos bien necios, dices, bueno, no me aviento la batalla.
1: Mira, esto no lo dice la ciencia, lo dice mi abuela. De religión y política no se habla.
0: Órale, ni de los Simpsons, dice, ¿no?
1: Y ni de los Simpsons. No, pero oye, tiene un punto muy grande. Un punto muy grande de anteaño. A ver, como dato divertido, muchas amistades sobreviven porque evitan ciertos temas. Esto es cierto. Si tú sabes que a tu mejor amiga le pica ciertos temas, ¿para qué vas y le ahora sí que le haces más
0: ni
1: grande
0: le muevas,
1: la llaga?
0: Ni le muevas, ¿no? Eso es bueno, eso es un dato divertido, ¿no?
1: Exacto, pero qué curioso, ¿no? Que hasta el día de hoy la gente se siga peleando por estos temas.
0: Lo que no sabías.
1: ¿Qué?

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2: Las 6 con 29 minutos.
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0: Dios, pero acomodando. En 1971, porque nace Missy Elliott.
1: Órale, mira, su nombre completo es Melissa Arnett Elliott y es una icónica rapera, cantante, compositora y productora estadounidense. ¿Qué más quieres, eh?
0: Así es, revolucionó la música y los videos musicales en los años... estilo vanguardista.
1: Así es, ha ganado muchos premios Grammys, así que escuchamos un poquito de Missy Elliott, que hoy es su cumpleaños y suena aquí en Ya Párate.
0: Fíjate, ganadora de 4 premios Grammy, de entre 22 nominaciones a lo largo de su trayectoria. ¡Wow!
1: Sí, también recibió un doctorado honoris causa en música de la prestigiosa Universidad Berklee College of Music en el 2019. ¡Qué hermoso! Así que escuchemos Work It a Missy Elliott.

0: como dato curioso, música en el espacio. Uh-huh. En 2024, la NASA transmitió su canción The Rain hacia el planeta Venus a través de la red del espacio profundo.
1: ¡Wow! O sea, su música ya está sonando antes que todos en el espacio, ahí directamente. Y otro dato es que en Work It suena como medio rara la letra, pero está grabada literalmente al revés. O sea, así como debes obedecer. Primero la grabaron al revés, lo de On Play, y así se suena tan rápido y tan raro Work It de Missy Elliott sonando en los 40.
0: ¿Puedes creer que Missy Elliott sufre de una fobia severa a los gatos y evita estar en una misma habitación cuando ve por ahí a estos felinos hermosos?
1: Le da miedillo. Bueno, pues ahí está. Felicidades a Missy Elliott, que nació en un día como hoy, pero en 1971. Y seguimos aquí en Ya Párate de los 40, en este miércoles, bien sabroso. Atentos, que hay boletos también para el Tri, para la Josa, y ahí viene el buen Rudy. ¿Qué más?
0: Así es, el Veterisexy también nos visita el día de hoy en la cabina yaparateana para que vayan haciendo sus preguntas. Quédense con nosotros, están en
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1: Las 6 con 49 minutos.
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3: 6:55.
2: No sé.

0: Yo se los dije
1: que yo estaba muy preocupada.
0: Huele ángel de la independencia.
1: No, claro, yo estaba muy preocupada ayer. La neta es que sí andaba muy ansiosa. Y luego ya al final que recorren una hora. Ay, no, no, no. Pasaron muchas cosas, pero ¿quién mejor? ¿Quién mejor que el Abuelo Vázquez? El Abuelo Vázquez, para darnos cada detalle, estuvo ayer en el estadio.
0: Vino, está aquí.
1: Oye, presencial. Sí, no me la creo, ¿eh? No, no me la creo, Abuelo, bienvenido. Oh,
2: hola, Nash, hola, Gabo. Muchas cosas que comentar, ¿no? Acerca, es el primer prono que les dije, contundente, fácil, que iba a pasar México. Creo que todos los ingredientes estaban puestos para que hiciera un gran partido y la verdad es que tenía muchísimo tiempo que no veía que la selección mexicana jugara así de bien, ¿no?
1: Oye, pero, o sea, bueno, entiendo que ahorita hay mucho más equipos, pero, bueno, de cualquier manera estamos pasando al quinto partido que tenía bastantísimos.
0: 40 años, ¿no? Sí, que no pasaba esto.
2: Tenía 40 años que México no ganaba un partido de eliminatoria. O sea, obviamente aquí pues no existía la ronda de 16avos. O sea,
1: sí, es como digamos,
2: pasaban octavos y quedan ahí eliminados. Es la primera vez que avanza México jugando de verde, lo que les decía ayer, una eliminatoria. O sea, hay muchas primeras veces.
0: Ayer tiraste una info que yo me fui medio bajoneado. La info de lo iban de verde y que nunca han ganado. Y cuando veo la tele, uy, el abuelo.
2: No, sí dije que iba a ganar con facilidad.
1: Oye, yo te voy a decir, yo ayer venía de verde.
2: Sí, ok.
1: Me quité la verde, me puse la negra por cualquier cosa.
0: Yo al revés. Yo iba de negro y sentí miradas gachas en la calle. Y me compré una verde así rápido.
1: De verdad, no, yo sí dije, si el abuelo lo dice, más vale prevenir. Oye, pero gran triunfo. Sí quisiera platicar de Morita. Estoy impresionada del buen juego que hizo.
2: No, es que la verdad, ayer todos jugaron muy bien. Creo que, a ver, lo de Julián Quiñones es histórico, De
1: hermoso,
2: verdad, o sea,
1: hermoso.
2: No es cualquier cosa que Julián Quiñones lleve 3 goles en este mundial y ya está parte de la historia. Hace uno más, igual al Matador, porque ningún mexicano había hecho. O sea, este es el mundial perfecto. ¿Por qué? Porque, a ver, el Tala no pintaba para ser el titular, pintaba en su momento Ochoa, después se lesionó Malagón, ayer creo que queda completamente claro por qué debía ser el Tala.
0: Y de hecho rompe récord, ¿no? El récord más minutos sin recibir
2: un gol, una tajada perfecta, el juego de pies que tal vez en ese partido contra Sudáfrica había como ciertas dudas, en fin, creo que se activaron. Raúl Jiménez, que tuvo en los primeros 12 el para hacer el gol, o sea, para sus características, dices, la que acaba de fallar, pero después se manda un golazo.
1: Sí. Oye, iba a hacer cuenta como a repetir el gol del primer partido,
2: sí,
1: ¿no?
2: Sí, totalmente. Así, es que es su especialidad.
1: Se iba a repetir. Momento histórico, abuelo. Oye, ¿y qué tal el estadio?
2: El estadio muy bien. De hecho, lo platicaba con Gabo afuera de micrófonos, que ayudó muchísimo que el partido se haya trazado una hora, porque si hubiera empezado exacto a las 7 no se llenaba, ¿eh? O sea, estaba como el 40%, 50% de su capacidad.
1: ¿Pero qué? La gente tuvo
2: es que,
1: mucho
2: a ver,
1: problema
2: hubo
1: en llegar.
2: Mucho tema de los accesos, la lluvia. Y sobre todo, a ver, es
0: mi
2: una...
0: hija se durmió, Nash. O sea, estaba bien emocionada. Cuando vimos que se atrasó a 7:45 y estaba dormida.
2: Es que a lo mejor y se durmió porque Ecuador no hizo absolutamente nada.
0: ¡Oh!
1: Oye, quiero de verdad platicar también esto. Me sorprendí como que yo vi a los ecuatorianos ya muy enojados. De hecho, pues, tarjeta roja.
2: Sí.
1: Tarjetazo roja por, pues, obviamente, infringir una de las reglas. Ya se sentía una tensión absoluta en el campo, es por lo menos lo que yo podía ver en las pantallas.
2: Es que, a ver, no puedo decir esa palabra, pero estaban con mucho miedo, ¿no?
0: Ajá.
2: O sea, estaban, ya saben a lo que me refiero. Sí. Desde el hecho que salieron a los himnos, se les veía como sus ojos, el portero
0: Ecuador.
2: Muy nervioso, sí, por completo, o sea, ejercicios precompetitivos, dejando balones y demás cuestiones, no había ese liderazgo que se veía con la selección de Ecuador, pero ellos mismos tejieron esto, o sea, a ver, iba a ser un partido de hermandad, y demás
0: cuestiones
2: antes
0: desde inicio,
2: de
0: ¿no?
2: que hablaran. O sea, antes de que hablaran, después de lo de la serenata y los comunicados, o sea, el comunicado que hace la Federación de Ecuador de forma de llevar serenata es patético, porque cuando fue una Copa América, los de Ecuador hicieron lo mismo con México.
1: Exactamente.
2: Y cuando México va a jugar a la Conmebol o a Centroamérica, hace lo mismo. Entonces,
1: oye, y es parte del juego un poco de la afición.
2: Totalmente.
1: O sea, sabemos que los aficionados, yo creo que
0: son
1: más bien los que hacemos toda esta copa. Ahora, hincapié, yo ya lo sentí con una actitud muy soberbia al final. Todavía Santi Jiménez como que le hace, oye, hermano, tranquilo, sí. y le quita la mano.
2: Es que
1: yo así de bien ofendida.
0: No, cabezazos, ¿no? Andaban acá como bisontes los dos.
2: Sí, mira, lo que estaba, porque no fue la primera que se enfrascaron, lo que estaban diciendo los jugadores de Ecuador es que ellos estaban en Europa. Por eso en la conferencia, Quiñones dice, nosotros no estamos en Europa, pero no quiere decir que seamos menos futbolistas que ellos. O sea, no quiere decir que tengamos menos potencial o mucho menos.
1: Es que
2: eso era lo que estaban diciendo, como de sí me ganaste, pero yo estoy en Europa. O sea, es de ardido por
1: como,
2: completo.
1: Es como también un poco la soberbia, ¿no?
2: De, mucho,
1: oye, tienes que reconocer, hicieron un gran trabajo los mexicanos. Pues sí, están en casa, por supuesto va a haber mucho más locales, pero ¿por qué ponerse como ya a tirar ese tipo de comentarios?
2: Pues son las inseguridades por parte de Ecuador, pero honestamente creo que le ayudó a México, ¿eh? O sea, porque siento que, pasó con Croacia.
0: Los últimos minutos y alargaron un poquillo
2: sí,
0: más.
2: Sí, sí, sí, pasó contra Croacia cuando Croacia habló mal de México y México gana 3-1 en el Mundial de Brasil, y después esa Croacia fue subcampeona en Rusia. A ver, al final creo que son cosas que pasan en el fútbol y la rivalidad de Conmebol y México siempre va a existir, o sea, pero me dio mucho gusto que ayer periodistas argentinos hayan reconocido el nivel de juego de México, o sea, eso porque está jugando muy bien México, o sea, de verdad, yo hablaba con prensa ecuatoriana de ayer, decían, es el mejor México que yo he visto.
0: Oye, la muralla Raúl Jiménez, le dicen, ¿no?
2: Sí, totalmente.
0: Paraba, defendía, gran juego también.
2: Sí, a ver, Raúl Jiménez, a ver, es una fractura de cráneo, no es cualquier cosa, sí, o sea, no, la cicatriz que trae esta...
1: Me preocupa cada vez que él quiere meter gol con la cabeza, te lo prometo.
2: Sí, no,
1: yo
2: no,
1: soy
2: no.
1: Como,
2: no,
1: y cuando yo soy festejó, como mamá.
0: También se lo ponen encima.
1: Sí, yo soy como mamá de, por favor, cuiden.
0: Ya no uses la cabeza, chaval.
1: Sí,
0: no,
1: ya, total, los pies.
2: Total, yo, a ver, muy bien, ¿no? Creo que en esa cuestión... Eric Lira, después de esto, se tiene que ir a Europa. O sea, de verdad, el juego que dio ayer como contención Eric Lira, el Piojo Alvarado, quitando a Quiñones y Raúl, que siempre son como los constantes, el juego de Gallardo, tal vez hay ciertos errorcitos de que le ganaron la espalda a Jorge Sánchez en dos jugadas, llevó a que, hay que decirlo, se los comió en la tajada que hace el sí. Tala, y le hacen un túnel al Cachorro Montes, y después sí. Avientan el balón. Lo que sí debo de decir, y estoy bastante molesto, esto fue la famosa pausa de hidratación.
1: Ok.
0: Cuando rompió México, el juego.
2: No, aparte de que rompe el juego, México venía en un contragolpe a favor, o sea, iba a ser un gol y lo pausan. Afortunadamente.
0: Fue la primera pausa, ¿no?
2: Sí,
0: primera
2: justo, pausa. O sea, para empezar, no sé si puedo decir el nombre, pero la Federación de Fútbol, que ajá. Ya sabemos, del Greñas, o sea, dice, que primero no iba a haber pausa de hidratación porque se atrasó el partido, y le dicen los patrocinadores, ¿cómo no va a haber pausa de hidratación? Si de ahí salen para tus pelucas. Claro. Entonces después le dicen, sí va a haber pausa de hidratación.
1: Oye, ¿viste que andaba ahí sentadito?
2: Sí, ahí estaba, y fue con también Hugo el Sánchez, gobernador, estaba Hugo, estaba Campos, estaba el Conejo,
1: Jared,
2: el
1: Matador,
2: estaba también el Chino Jared. Silva y Zanetti, o sea, de los estrellas internacionales. Entonces a mí sí me deja mucho que desear eso, pero después se la cobra porque en un tiro de esquina de Ecuador, ya cuando se habían cumplido los agregados, ya lo acaba. Entonces quería decir que ahí
0: compensó.
2: Sí, exacto.
0: También estaba Adrián Uribe, hay que destacar. Estaba Adrián Uribe.
2: Jaime Camil también. ¿No?
1: Es, bueno, había mucha celebridad.
0: Nodal.
1: Eso también, es cierto. Sí. Por ahí vimos a Nodal y a su esposa.
2: Ahora, a mí me impresiona México porque, a ver, ayer yo escuchaba, ¿no? Es válido decirlo. Martinoli decía que México llega como favorito en caso de que se enfrente a Inglaterra, ¿eh? O sea, ya para que Martinoli diga eso.
1: Bueno, porque al final del día tenemos como una afición que nos respalda muy fuerte. O sea, somos ya oficialmente yo creo que los más queridos. Ay, sí, ¿no?
2: Sí, no. Es que a ver, ¿cuánto tiempo partido que jugaba México, ya sea en Estados Unidos o en el Azteca, era abuchear y abuchear? Todo este proceso fue así. Y ayer cuando presentaron los jugadores, eso me dio pues mucho orgullo. Ya no importa de qué equipo seas, porque de repente sí, había ciertos abucheos al Tala, ¿no? Por parte de afición americanista. Mm. Había abucheos a Israel Reyes, por parte de afición de Chivas, pero ayer no, ¿eh? O sea, creo que el más gritado fue Gil Mora, o sea, lo aman. Y yo
1: Gil
2: Mora,
1: amo.
2: Quiñones, Raúl y Aguirre, el Vasco.
0: Claro.
2: Fueron los más gritados.
0: Sí. Aguirre dice que le faltó gasolina a Luis Mora, que por eso ya lo estaba sacando.
2: Sí, es que a ver.
0: Se cansa rápido.
2: Sí, no, tiene.
1: No, pero Gil Mora tiene 17, pero aún así, o sea, yo digo, no es que.
0: Lo vaya a defender.
1: Lo vaya, no es que sea mi hermano, no, pero tiene como una visión de juego muy. Como muy fresca, o sea, tiene el panorama del, o sea, se nota
0: yo no
1: que
0: no sé por qué siento que es como el peso
1: haciendo.
0: Pluma de nuestra selección, ¿no?
1: ¿Por qué? O sea,
0: no sé, como todo guapillo, ¿no? Chavillo, ¿no?
2: Sí, con iba ganas. A un golazo. O sea, cuando recorta hacia la derecha y sale el
1: sí,
2: portero
1: la visión de campo que tiene es o sea, maravillosa. Y esto es como un comentario popular.
2: Sí, no, de hecho, algo curioso de Gil Mora, cuando salen, siempre salen con un niño acompañado, una niña, le pusieron uno de su altura y le dice el piojo, le dice Quiñones, te lo cambio, te va a tapar.
1: Lo que corría en redes sociales, decía, no, pues son de la misma edad.
2: Sí, completo.
0: Va con Quiñones, porque él es el niño, ¿no?
2: No, de hecho, de los más jóvenes, él es el más joven de la Copa, estaba Kendrick, otro de Ecuador, que traía el 10, que entró, que poco pudo hacer, está Yamal, está Cubarsí, pero Gil Mora es de los más jóvenes de este
1: Yamal
2: mundial.
1: Yamal sé que nació en el 2007.
2: Sí, o sea, es un año dos más grande que Gil.
1: Pero yo impresionada, fans de Morita.
2: Sí, no, a ver, él renovó con Xolos de Tijuana, pero tiene una cláusula que si viene un equipo de Europa se puede ir. O sea, muchos futbolistas están blindados así. El caso de Reyes, que todo pinta que se puede ir a la Roma. El caso de Lira, el caso de Mora. Entonces, Obed ya está en el Atlético de
0: Madrid.
2: Esta
0: formación fue única, ¿no?
2: Sí, no, a ver, yo

0: contra República Democrática del Congo, porque ese es el que define prácticamente el rival de México. Inglaterra va a tener medio día menos que México de descanso, pero ayer fuentes cercanas a Inglaterra decían que quieren aplicar la misma que Ecuador, de viajar a las meras horas, ¿no? Yeah. ¿Por qué hacen esto? Porque hicieron un estudio de que entre menos tiempo estés en la ciudad, menos te va a pegar la altura, pero pues ya vimos que ayer pues Ecuador le pegó, claro, ¿no? Absolutamente todo. Otro partido que se va a dar es a las 2 de la tarde, el Bélgica contra Senegal, y a las 6 de la tarde Estados Unidos contra Bosnia y Herzegovina, que a ver, Estados Unidos es el único anfitrión que todavía falta que avance a los octavos, ¿no? Okay. Ya lo hizo.
1: Pero que van bien.
0: Ya lo hizo Canadá. Sí, van bien, la verdad, pero yo creo que ahora de los anfitriones ha jugado mejor México. O sea, de verdad, ayer como jugó, fue espectacular.
2: Luis Alberto Vázquez, el abuelo, está con nosotros.
1: Un orgullo.
2: El domingo es el gran partido también, ¿no?
0: Sí.
2: Ahí sabremos, bueno, ¿cuándo se sabe? ¿Hoy se sabe con quién iríamos?
1: Sí, porque sí, hoy juega, o sea, a las 12. Inglaterra.
0: Bueno, si no se van a tiempos extra, ojalá se van a tiempos extra, que se cansen.
2: Oye, ¿quién crees tú, Nash, que vaya a jugar?
1: Es que yo, la verdad, obviamente dentro de mí quisiera que ganara República Democrática del Congo, porque siento que no estaríamos tan nerviosos, obviamente como que baja, ajá, un poco la presión, pero creo que el pronóstico es muy claro, o sea, Inglaterra es como el favorito para ganar.
2: Abuelo.
0: República Democrática del Congo le empató a Portugal en su partido de debut, 1-1, y también República Democrática del Congo, solamente Colombia le pudo ganar 1-0, un okay, grupo difícil. Entonces, sí pasa Inglaterra, pero yo sufriendo, ¿eh?
1: ¿Quién, o sea, sabe? ¿Quién sabe? Mira, dejémoslo todo en manos del universo y de los Simpsons, te voy a decir por qué.
0: Ah, Portugal-México.
1: Porque exactamente, la final predicción es Portugal-México, y yo, ¿sabes qué? Confío mucho en eso.
0: Yo les voy a decir algo, de verdad, no estoy mintiendo, los únicos equipos que han jugado bien todo el mundial, todos los partidos, es Francia y México, ¿eh? Esto lo dice la prensa internacional.
1: Y lo dice el abuelo, muchas gracias.
2: Denle follow,
1: por estar aquí.
2: Arroba Luis guión bajo Alberto guión bajo Vázquez.
0: Luis el abuelo Vázquez.
2: Ahí. Así búsquelo.
0: Me faltó subir muchos videos ayer, porque tenía miedo que nos bajara
2: Luis el abuelo Vázquez.
0: El Greñas, pero ahí lo estaremos.
2: Venga, no, vámonos con música. Llega Rawayana y Manuel Turizo. ¿Qué rolita es?
1: Esto es Inglés en Miami. Estás en Ya Párate.

0: ¡Felicidades!
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3: Las 7:17.
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0: Fuerte.
1: Así lo es, estamos avanzando en este programa, 7 de la tarde.
2: 7 de la tarde.
1: Siete, imagínate cómo estuvo el festejo, ¿no? 7 de la mañana, 24 minutos, hora centro de México. La verdad, o sea, hubo festejo hasta tarde, ¿no?
2: Obviamente, o sea, siento que muchísimo.
1: ¿A qué te dormiste, la neta?
2: Fíjate que para mis estándares no, sí. No tan tarde, como una
1: en
2: y media.
1: En otros partidos te has dormido más tarde.
2: Sí, sí, sí, pero es que he tenido como, yo sé que apenas vamos en miércoles, pero he tenido semana pesada y dije, no me la puedo aventar así. Además que quiero llegar bien al domingo.
1: Claro.
2: O sea, quiero llegar bien y se viene, pues, días muy ambiciosos, amigos. Bien, yo sí estoy con todo, siendo la más fifas.
1: Oigan, hay teléfono 55-5166-8101 o también está el de toda la República Mexicana, que es
2: el de toda la vida, ya se la saben, 800-00-610-00.
1: Hay un WhatsApp, párate, 55-49-35-24-41. Bueno, hola, ¿qué tal? ¿Quién habla?
3: Amelia,
1: muy, pero muy. ¡Buenos días, Amelia! Bienvenida, Amelia. ¿Cómo estás? Estás en Ya Párate, en Cadena Nacional. Te escuchamos. ¿Qué preparaste para nosotros aquí en Los 40?
3: Un chiste.
1: ¿Un chiste? Trae chiste, Amelia. Echa tu chiste en 3, 2, 1.
4: Mente abierta.
1: ¡Ya! Mente abierta, dijo el papá allá afuera.
2: Me encantó así. Mente abierta.
1: De lejos. Adelante, Amelia.
3: Un árbol a una planta.
1: ¿Un árbol a una?
4: No, al revés.
1: A ver, otra vez. ¿Qué le dice qué?
3: ¿Cómo? Una planta a un árbol. ¿Qué le dice?
1: ¿Qué le dice una planta a un árbol, Amelia?
2: No, ni idea.
1: Mójame las patitas. ¿Qué le dice?
3: Eres un tranqui.
1: ¿Cómo?
3: Eres un tranqui.
1: Eres un tronqui.
2: Eres un tronqui. Ay, no, oye.
1: Con el fútbol.
4: Lo inventó ella.
2: Oye, papá Amelia. Sí, no, ya entendí. Papá Amelia, me espantaste. O sea, yo me esperaba. O sea, ya estaba yo lista. O sea, lista para darle la vuelta. Pero, ay, no, esta fresa está bonita, güey.
1: Te mandamos un abrazo. Saludos al papá de Amelia. Que sigue hasta acá, se escucha que sí celebró ayer.
2: Sí, no, se ve que no ha dormido.
1: Gracias. Abrazos, saludos hasta allá. Oye, seguimos acá en Operación Dejando la Bendy. Qué locura todo lo que sucedió anoche.
2: Ya sé.
1: Tantas familias también celebrando. Qué bonito.
2: Ya sé. Oye, ni es verdad, traigo aquí el álbum.
1: Estoy preocupado porque quiero esa aplicación.
2: Ah, no, tranquilo, ahorita les explico
1: no
2: cómo
1: entiendo
2: funciona.
1: Nada.
2: Ahorita les explico cómo funciona, pero antes tenemos llamada. Bueno, ya párate, ¿quién habla?
5: Bueno.
1: Hola.
5: Bueno, soy Ivana.
2: ¿Soy Ivana? ¿Ivana, eres tú?
5: Sí.
1: Muy, pero muy. ¡Buenos días, Ivana!
2: Oye, Ivana, ¿qué nos traes? ¿Qué nos traes el día de hoy? ¿Qué nos quieres contar?
5: Un chiste.
2: Venga, en 3, en 2, en 1. ¡Chicha!
5: Mente abierta.
1: Órale, venimos heavy.
2: ¿Qué día es hoy?
5: Llega un niño con su mamá.
1: Ajá.
5: Le dice, mamá, ¿por qué me llamo Carolino? Ay, hijo, porque yo me llamo Carolina.
1: Ah,
5: menos mal no te llamas Ana.
2: ¡Ah!
1: ¡Qué miedo!
2: Bueno, aclaró que era mente abierta. Y fíjate que la veía venir desde que empezó el chiste.
1: No sabía por dónde iba.
2: Me gusta, Ivana.
1: Trae otro.
2: O venga, también mente abierta.
1: Échalo.
2: Venga.
5: Un señor está en su sala. Entonces toca el timbre. Din, din. ¿Quién es? El amor de tu vida. Mentiroso, no eres una cerveza.
1: ¡Oh! ¡Bueno! ¡Wow! Ivana, ahora sí te pasaste, ¿eh? Gracias por marcarnos, Ivana.
2: Seguro muchos se identificaron, ¿eh?
1: Sí.
2: Se vieron reflejados. Venga.
1: Todo el paquete. Vamos, Ivana.
2: Venga.
1: Échalo.
5: A mi papá, coyote de Nesa.
2: ¡Ay!
1: El coyote de Nesa.
2: Así le dicen.
1: ¿Por qué le dirían el coyote?
2: No lo sé.
1: ¿Tú sabes por qué le dicen el coyote?
2: ¿Corre rápido?
5: Sí.
1: ¿Por qué anda persiguiendo? ¿Por qué?
5: Porque es el mejor de Nesa.
1: ¡Vámonos!
2: El coyote de Nesa, me encanta.
1: El mejor.
2: Pues saludotes al coyote. si nos está escuchando.
0: Ahí anda.
5: Gracias.
0: Saludos hasta allá, gracias por marcarnos.
5: Te escucho todos los días.
0: Ay, gracias por hacernos nuestra mañana.
2: Oh. Te amamos. Márcanos más seguido.
0: Saludos. Wow, gracias a toda la gente que estuvo también participando ayer por la jersey que estuvimos regalando.
2: Oye, se fueron y la de redes sociales estuvo muy peleada.
0: No, hasta mandaron video y todo.
2: No, era el punto, era el punto.
0: Sí, muy bien.
2: Era el punto, muy bien.
0: Hay llamada, bueno. Hola, hola. Sí, ¿qué tal? ¿Quién habla? Ya, párate.
2: ¿Alguien ordenó pizza?
0: Policía bueno. De belleza. Ya no hay llamada, policía de belleza.
2: Por aquí ya párate.
0: Wow, oigan, saludos a toda la gente. Mi a Katherine Pech, me pueden dedicar las yaparanitas, por favor. Oscar 11-0275, son para mi hijo. Las yaparanitas cumple 8 años. Y a Adolfo Peña, saludos. Aquí empiezan las yaparanitas.

0: aguacatote. Eso.
1: Mira, Irma Garza mandó aguacatote.
0: Aguacatote para todos los de la selección mexicana. Héroes, héroes.
1: Jesús López manda su aguacatote también. Gracias a la gente que se está sumando al streaming. Porque todos los días tenemos un streaming. Prendemos las cámaras a partir de la operación Dejando la Bendy hasta las 9:15. Vénganse a nuestro canal de YouTube de los 40 México.
0: Es correcto. Sigan disfrutando de maneras distintas, ¿no? Y pueden ver contenido exclusivo. Hablamos muchísimo, fíjate, de la farándula. Tenemos sí, temas, actividades. Sí, sí, la verdad. Vengan y conozcan nuestra carita. Ay,
1: dice Gisbril Vlogs. Estamos en octavos. ¡Venga! ¡Claro! Seguimos celebrando.
0: Se disfruta y vamos a festejar lo que resta de la semana.
1: Aguacatote.
0: Vámonos con una canción de Gloria Trevi. Esto es No Estás Sola y estás en
1: Ya Párate.

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4: Las 7 con 34 minutos.
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0: Y en vivo.
1: 39 y en minutos. Vivo en vivo. Andamos en vivo.
0: Andamos celebrando, ¿eh? O sea, definitivamente esto para mí ya se siente fin de semana.
1: Es viernes.
0: Al rato voy a seguir con.
1: Oigan, aguante.
0: Con lo que viene. No, es que, Gabo.
1: Aparte es miércoles 1 de julio, o sea, está empezando el mes.
0: Oiga, ¿alguien lloró ayer cuando ganó la selección?
1: Ay, yo.
0: Yo sí lloré.
1: Yo lloré ya hasta el final, como, no lloré, pero
0: no, en el segundo gol sí.
1: ¿Sí, emoción?
0: No, obvio. O sea, te amo, Raúl Jiménez, si estás escuchando esto, muy orgullosa.
1: Oye, y qué guapo es Santi Jiménez, ¿no?
0: Claro.
1: Bueno, es otro tema. Las claro, más pedidas, platicamos. Márcanos, son las más pedidas, márcanos por teléfono y pide tu rolita. 55-5166-8101.
0: O el 800-00-610-00.
1: Y se puede pedir también desde WhatsApp. Márcanos 5549-352441.
0: WhatsApp es la forma más fácil, ¿eh?
1: Rápido
0: de llegar acá. Es la más fácil.
1: Y lo guardas
0: más
1: y fácil. Ya. ¡Hay llamada! ¡Bueno!
2: ¡Hola!
1: ¿Qué pasó? ¿Cómo estás? ¿Cómo te llamas?
2: Diego.
1: Muy bien, Diego, bienvenido. Ya párate, ¿qué rolita quieres cantar con nosotros en las
2: mi
1: más pedidas?
2: Mi persona favorita de Río Roma.
0: Ay, qué buena rola. ¿Cree que yo era tu persona favorita? Ah, te crees.
1: Suena, pero bueno, pero ¡cántala!
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0: pizza.
1: A ver, ¿a quién vas a dedicar la que sigue?
0: No, la de
1: esta fue para
0: favorita.
1: Raúl, ¿no? Esta fue para Raúl.
0: Para Raúl Jiménez.
1: Hay más llamadas en Ya Párate.
0: Bueno, Ya Párate, ¿quién habla?
2: Emilio,
0: ¿qué onda? ¿Qué canción quieres?
2: Tu boda.
0: Tu boda, ay.
1: Órale, que quiere ir a tu boda.
0: ¿Quieres ir a mi boda o quieres la canción de tu boda?
2: Tu boda, la canción de tu boda.
0: Ah, okay.
1: Pero...
0: Oye, ¿de quién es?
2: De Oscar Maidón.
0: Perfecto, pero... ¡Cántala!
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0: Bueno.
1: ¿Qué pasó? ¿Quién habla?
0: Roel.
1: Bienvenido allá, párate en las más pedidas. ¿Qué rolita quieres que suene?
0: Let It Be de los Beatles.
2: ¡Qué buena rola!
1: ¿A quién le dedicas esta?
2: Esta va para... pues, ¿qué será? Para Quiñones.
1: Ahora, que Let It Be, que deje ser todo,
2: Let It Be,
1: ¿no?
2: Deja hacerlo, deja
1: Let
2: hacerlo, Quiñones.
1: Pero...
2: ¡cántala!
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0: 7:44, hora centro de México.
1: Bueno, ¿quién habla?
0: Hola, hola.
2: Hola.
1: Hola, ¿quién es?
2: Pablo.
1: Pablo, oye, ¿qué canción quieres el día de hoy?
2: Quiero una de Cristian Nodal.
1: Venga, ¿cuál? Nodal. ¿Pero cuál?
0: Venga, venga,
2: mejor
0: venga.
2: Mejor una de Gabito Ballesteros. Se llama Y Lloro.
0: ¿De
1: ¿Y
0: quién?
1: ¿Y Lloro de quién?
2: De Gabito Ballesteros.
0: De Gabito Ballesteros.
1: Venga, esa es para Jesús Gallardo.
0: Órale, va. Pero ¡cántala! ¿Sí?
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0: Hay más llamadas. Qué rico estuvo, ¿eh? Qué emoción.
1: Hola, ¿me escuchas?
0: Te escucho. ¿Cómo estás?
1: Bien.
0: Qué bueno. ¿Cómo te llamas?
1: Melissa.
0: Perfecto. ¿Qué rolita quieres que suene aquí en Las Más Pedidas?
1: No. Antes, ¿puedo mandar saludos a alguien?
0: Claro que sí, Melissa, dinos.
1: A mi transporte que creo que en este momento Árale. Me está escuchando.
0: A tu transporte, muy bien. ¿Quién es tu transporte o cómo?
1: Y a la señora Carla.
0: Ah, señora Carla, muy bien, saludos. Oye, ¿qué rolita quieres ahora?
1: Una que se llama Strategy, de un grupo que se llama Twice.
0: Twice, de K-pop,
2: no,
0: claro.
2: Creo que lo ubicamos.
0: Claro, ¿cómo se llama la canción?
1: Strategy
0: de Twice, puro K-pop, pero cántala.
1: Hey boy, amagacha. Amagacha dice, amagacha. Hey boy,
0: hey boy.
1: What you gotcha? Baby, oh my god. Hacha,
0: amagacha.

0: Órale.
1: Ay, llamadita, venga, estamos emocionados y en vivo también. Bueno, bueno, ¿quién habla?
2: Muy, pero muy, pero muy buenos días.
0: ¡Buenas! ¿Quién habla?
2: Alex.
1: Alex, ¿qué ondas? Oye.
2: Pues aquí todavía seguimos festejando nuestro México.
1: Eso,
0: México,
1: eso.
0: ¡México!
1: ¿Qué canción le quieres dedicar a Raúl Rangel?
0: Ah, caray.
2: Esto es México de Coray.
1: Me encanta.
0: Pero cántala.
2: Esto es México, cabrones. Representen los colores. Verde y blanco es la pasión.
1: A
2: la
1: que y el rojo es resurrección.
2: Pongan huevos, jugadores. Representen los colores. Detrás hay una nación.

0: sí. Nos enfrentamos al momento más especial de toda la mañana. 7:49 hora centro de México. Sí, es ella. Tiene el gran momento. Con ustedes, Nashla.
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0: el
1: más.
0: Bueno,
1: no.
0: De Nashla.
1: No, quiero que todos los que nos están escuchando.
0: ¿Qué hacemos, Nash? ¿Nos volteamos, nos paramos? ¿Qué hacemos?
1: Sigamos esta gran fiesta.
0: ¿Me volteo, paro? ¿Qué?
1: Ahí voy.
0: ¿Hago un cuatro? ¿Qué hago, Nash?
1: El tucanazo.
0: Órale.
1: Venga, quiero que bailen todos, ¿ok?
0: Pero cántala.
1: Con este ritmo se mueven todos.
0: Ay, ay, ay.
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4: La temperatura, 14 grados.
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7: Las 7 con 52 minutos.
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0: WhatsApp, párate también directo 55 49 35 24 41.
1: Venga,
0: márcanos para conocer.
1: Estamos
0: más de estamos el esperando. Club de los Ex. Mientras, Rolita, seguimos esperando sus llamadas. No hay que llorar, ¿nos late? Esto es Timo y suena en Ya Párate.

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1: Ahí sonaba Timo. Y ahora suena la música del Club de los Ex.
2: Estamos
1: para recibir
2: listos
1: sus llamadas, Nash.
2: Estamos listos. Marquen a contar muchas historias de los desgraciados.
1: Bueno, ay, bueno, aquí Gabo Ramos. ¿Allá quién?
3: ¿Qué onda, mi Gabo? Habla el Sayas.
1: El Fallas. Qué raro,
3: Sayas,
1: ¿no? ¿El cómo? ¿El Sayas?
3: Sí, de Arandas.
1: Ah, claro, de Arandas, mi Sayas. Oye, ¿de qué va a tratar tu historia del Club de los Ex? Bueno.
3: Pues ahorita que estamos en época mundialista, vamos a hablar de un expromotor.
2: ¿Expromotor?
3: Expromotor.
2: Okay, expromotor. Okay. Y yo tratando de relacionar, ¿no? Así el expromotor con la copa, pero está bien.
1: Bueno, dice así, ¿cómo se llama? ¿El título cuál es? ¿Mi expromotor? ¿Mix? ¿Qué?
2: Promotor.
3: ¿Motor?
1: Venga, ahí ya, expromotor. Sí. Adelante. Pues
3: mira, digo, como todos saben, los jugadores casi tienen promotores deportivos a que pues obviamente los coloquen en equipos. Yo de joven jugué muchos años profesional en tercera, segunda, reservas. Ajá. Y yo tenía un promotor muy bueno, o sea, él acababa un torneo en tercera, no sé, de Tlaxcala me iba a Jalisco, por eso conocí a mi esposa. Ajá. De Jalisco luego me mandaba a Chetumal, Cancún.
1: Órale. Ajá.
3: Nunca a mí, nunca.
1: Nunca, me pidió pero dinero.
3: Nunca del nunca me pidió dinero. Siempre, a raíz nada más una vez para una renta en Tlaxcala cuando empezábamos a jugar, pero de ahí jamás me pidió mi dinero.
1: ¿Y cuál era el negocio? O sea, ¿de lo que él te conseguía o qué?
3: Nada, hasta ahorita más o menos en algún momento una amistad me dijo que por cada contratación en otros equipos en ese sí tiempo tenían como quien dice una comisión ellos jamás yo supe de eso, la verdad nunca me importó.
1: Va.
3: Pero a raíz de ya el paso de los años varios compañeros hicieron negocios con él y ahí fue cuando ellos me decían que les pedía una buena lana para que mandaran a sus chavos a entrenar a América, en ese entonces era Atlante.
1: Órale.
3: A Pumas. Entonces de ahí pues dije, híjole, ¿no? Qué bueno que a mí no me tocó. Y lo único que ese cabrón a mí me hizo fue tenía mucha buena relación allá, no puedo decir la empresa, bueno, es un servicio nacional.
1: Sí.
3: Pero nos daba esa facilidad de sacar lo que es un documento oficial más rápido para que pues no tuvieras que ir a hacer tantos trámites, ¿no?
1: Okay, te aplicaba un saltito, ya, ¿no? Un saltito.
2: O sea, conexión, pues.
3: Exacto. Y ahí, pues ahí nada, me chingó con $500 porque no me hizo nada, ¿verdad?
1: Y pues te fue relax.
3: Sí, me fue relax, exacto. Pero a raíz de eso, pues me empecé a enterar de más cosas. Y realmente, pues yo sí me molesté bastante y pues ya lo eliminé. Sigo en contacto con su familia, que son sí un amor porque la conocí desde pequeño.
1: Saludos a la familia Flores, saludos.
3: Pero sí, así existen.
1: Y ya se enteraron y lo cortaron.
2: ¿Neta?
1: Se le cortó la llamada, ¿verdad?
3: Enseguida de estas cosas, ¿verdad?
1: ¿Cómo? Perdón,
2: oye,
1: se cortó. Te están interviniendo, yo creo.
2: Sí. Te andan haciendo
3: no, que
2: un
3: en
2: trabajo.
3: Este medio pasan ese tipo de cosas, ¿no? De los promotores.
1: Claro. Bueno, pues ahí está. Muchas gracias, El Sayas. Qué linda historia. El título decía mi expromotor, perdón. Le voy a cambiar el título y le voy a poner tu expromotor se la exprometió a todos. Muchas gracias.
3: Abrazo.
2: Gracias, Sayas.
1: Abrazo, Sayas. Gracias, Sayas.
2: Me gustó la intervención de la familia Flores. Como llegó y dijo, nana, tú te callas.
1: Le taparon
2: bye
1: todo. Wow, estuvo el Club de los Ex. Saludos al Sayas. Gracias por participar hasta Arandas.
2: Oye, hago un comunicado oficial.
1: Sí,
2: porque
1: adelante.
2: Sé que vamos muy
1: cuidado
2: rápido y contra la emoción y todo. Pero necesito una historia de algún ex de la Copa Mundial. O sea, necesito.
1: Mañana.
2: Necesito, entonces, por favor, a todos los yaparatianos que ya la tengan en mente. O sea, sabes que te estoy hablando a ti. Ay, sí. Personalmente te estoy hablando a ti. Por favor, cuéntanos esa historia.
1: Muy bien.
2: Muero de ganas.
1: Ahí está. Hagan clip. Vamos a rolita. Recuerden que más adelante llega Claudia Chávez con Notita Bonita, también llega Diego Cárdenas, el veterinario, que es el Veterisexy.
2: Tenemos también Turbolengua, hoy tenemos boletos para todos ustedes que participen. Ya no hay jerseys, ¿verdad?
1: No, ya no hay. Vámonos con música. Boletos
2: el día de hoy nada más para recordarles.
1: ¿Cómo? Rolita, vámonos con Rolita. Vámonos. Estás en Ya Párate de los 40.
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2: Las 8 con 11 minutos.
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0: Bajando la chamarra, bajando su cierre, el veterisexy Alan Rodríguez con nosotros, Nash, y cada vez me pone más nervioso. O sea, no, porque está al lado de mí, no tranquilo, puedo ni hablar.
1: Tranquilo.
0: Porque su belleza y su perrazo.
1: Más bien, es...
0: Perdón, me pone de nervios.
1: Más bien, pídele la rutina del perrazo.
0: Ah, sí, no, y la rutina de su día para ver a qué hora descansa y poder ir tomar un café.
2: Está haciendo calorcito aquí.
0: @ Betcan, Alan Rodríguez, ¿cómo estás?
3: Bien, bien, ¿ustedes?
0: Presencial, en cabina, al lado de nosotros.
3: Claro que sí.
0: Y queremos hablar de las mascotas y ahora también de, pues, de la mascota que es tendencia en este mundial, que es el pato Merlín.
3: El famosísimo pato Merlín.
0: Cuac, cuac, cuac. ¿Lo has visto?
3: Sí, sí lo he visto y justo es un tema que quería tocar porque está pasando un fenómeno que es muy constante, vaya, cada vez que una mascota se hace famosa.
0: Sí.
3: Está empezando.
1: Todos la quieren.
3: Todos la quieren, exactamente. Se hace tendencia y esto sucede igual que cuando sale una película que representa a un animal, no solamente perros y gatos, ¿no? O sea, cualquier otro animal ahorita.
0: Hurones, ¿no?
1: Bambi, ¿no? Sí, sí, sí. Y que queremos un venado.
3: Que eso no es tan fácil, pero sí es como cierta tendencia. Y ahorita, desafortunadamente,
0: un
3: pues
0: minion,
3: los patos.
0: Un minion, ¿no?
3: Que sea, ¿dónde se consiguen esos?
0: Un minion, ¿no?
3: Y los patos realmente son muy fáciles de comprar, son baratos y son muy fáciles de conseguir. Entonces, está volviendo mucho tendencia justo que las personas, por el gusto, por el detalle, compren patos y pues esto realmente no es lo más adecuado al final de cuentas.
0: Ahora,
3: porque no es tan sencillo como parece.
1: ¿Y cómo acceder? O sea, ¿pero cómo pueden acceder a comprar un pato? Esa es mi duda.
0: Yo estuve con Cristian, que es el niño. El
1: ¿Noval?
0: Niño, no, el niño del pato Merlín. Y lo que su mamá nos contó es que una vecina le regaló un patito, el patito se muere, él cae en depresión. Y entonces una clienta, porque ellos venden agua ahí en Valderas, una clienta le regala este patito, que es el pato Merlín, y el niño despertó, lo llenó de felicidad y es su compa. Entonces, al final, pues es un compañero también en la cuestión anímica, ¿no?
3: Claro.
0: Pero ahora el furor es que todo el mundo quiere abrazar al pato.
3: Sí, justo. O sea, de hecho, el pato, o sea, el famoso pato Merlín sí se ve muy bien cuidado. O sea, se ve que sí lo tienen con los estándares de salud animal. Por eso no hay tema, pero.
0: Y sabe convivir un poquito, ¿eh? Pero ya cuando ve mucha gente, sí se estresa al pato, ¿no? El otro día en el foro se hizo popis.
1: Pues,
0: porque todo mundo se llama.
1: Pero es que imagínate, no es el ambiente para el pato. Y entonces, entre luces, cámaras, claro que debe estar ansioso. Digo, ya aquí viéndome bien.
0: Pro pato, dice.
1: No, y bien intensa. Bien. Pero el veterisexy no nos dejará mentir.
3: Sí, claro, a ver, es que es algo muy similar a lo que pasa, por ejemplo, con los famosos sitios pet friendly. O sea, que la realidad es que el sitio pet friendly es lo menos pet friendly que existe en el mundo. O sea, los perros tienen un incremento, o sea, un nivel auditivo muchísimo mayor, un nivel sensorial en cuanto al olfato muchísimo mayor.
0: Estás hablando de plazas y restaurantes.
1: Sí, lo que has dicho, porque
3: una plaza es complicadísimo.
1: Exacto, tiendas de ropa y, o sea, bueno, ahorita porque fui el domingo la específicamente música. Y sí está la música, la gente está caminando, hay demasiado movimiento. Eso al animal, claro, por supuesto que le causa ansiedad.
3: Claro que le genera mucho estrés. Y volvemos a lo mismo, con el tema de los patos, pues imagínense, o sea, un pato que es muchísimo más ajeno a los entornos humanos, pues eventualmente les va a generar estrés, les va a generar incomodidad. Y pues todo el tema de las compras que se están dando con personas que terminan por no investigar cuáles son las necesidades de este tipo de especies, pues terminan siendo animalitos que desafortunadamente acaban muy mal.
0: Como dato, ¿no? Para la familia que nos escucha, ven al pato Merlín y le dice, papá, cómprame un pato. ¿Qué debería tener gente en la casa para poder sí tener un pato y seguir con ahí con la onda del niño?
3: La recomendación es que no tengan un pato.
1: Exacto.
3: O sea, para empezar.
0: Ah, ok.
1: Empezando
0: desde ahí. Déjale hablo a mi esposa, cancela el pato.
3: Okay. Cancela el pato. Sí, no, porque a ver, el pato es una especie que tiene muchas necesidades. O sea, punto número uno.
0: Pero necesita... si tengo un jardín grande, ¿no?
3: Sí puede, o sea, a ver, yo tuve un pato. O sea, yo en su momento llegué a caer en la misma situación, compramos un pato y la realidad, yo que lo tuve, se los puedo decir, no es una mascota fácil de cuidar. O sea, son animales que, aunque son pequeños, necesitan un espacio
1: primero
3: grande.
1: Que nada.
3: No.
1: Es que desde ahí, ¿no?
3: Exacto.
1: Ya lo estás, yo creo que hasta dañando desde ese lugar.
3: Sí,
1: lejos
3: justo.
1: Como de adoptarlo y darle una familia, él claramente no está viviendo su mejor vida.
3: Claro, y yo caí en esa tendencia, digo, afortunadamente ya era yo veterinario, entonces pues el acceso a la información, como la parte médica, tuve más facilidad para poder investigarla, para poder guiarme, pero la realidad es que si hoy día me preguntas si lo volvería a tener, te diría que no. O sea, arrasó por completo,
0: ¿sabes qué?
3: Con el jardín.
0: Te haces pato con la pregunta.
3: O te haces pato y ya no pasa nada.
0: Me hago pato.
1: O sea, ¿ha llegado ahorita alguien o te ha escrito gente por cualquier red social de, oye, pues sí, adopté un pato ¿Cómo lo cuido? O sea, ¿te han llegado ese tipo de casos?
3: Sí, ha habido un par de comentarios de esta situación o preguntas de justo qué es lo que necesito para tener un pato, porque mi hijo está ahorita con el furor del pato Merlín y quiere comprarlo. Entonces,
0: claro, suena un pato de Natalia Furcade acompañando el gran momento. Y al final se vuelven como pues víctimas también, ¿no? O sea, los animalitos en un lugar que no es pet friendly, pues al final la pasan muy mal.
1: Pero sí, ¿por qué no? Así, ¿por qué no tener un pato?
3: ¿Por qué no tener un pato? Porque para empezar, mira, te digo el ejemplo de lo que yo viví, arrasó con mi jardín. O sea, despedazó todas las plantas, se hacen del baño cada 30 segundos, parecía chiste, le estás limpiando y a los 3 segundos ya se volvió a hacer del baño. Entonces es un tema complicadísimo, empezó a tener problemas de ansiedad porque pese a que tengo un jardín pues relativamente mediano pues, pero tampoco es muy pequeño, el animal necesitaba más espacio, necesitaba convivir con animales de su misma especie. Y lo que terminó sucediendo es que cerca de su casa hay un lago. Gracias. Donde hay patos y lo llevamos a que conviviera. El pato nunca había tenido contacto con el agua.
0: Con su hábitat real.
3: La vio, lo primero que hizo fue llegó, convivió con los demás animales, se aventó al lago y se fue.
1: O sea, no regresó.
3: Natural. O sea, no tenía un sentido como tal de un sentido familiar, vaya. Entonces ahí es cuando te das cuenta del error que se comete. Y pues obviamente, si tienes al animal encerrado, pues naturalmente tiene que desarrollar cierto nivel de vínculo porque tiene que coexistir con su medio. Pero ya cuando empiezas a valorar toda la situación por completo, te das cuenta que se está cometiendo un error.
1: O sea, no es un animal doméstico. Naturalmente dejan que llegues y los acaricies y los cargues.
0: Igual picotean, un poquito.
3: Si están acostumbrados, por ejemplo, en los parques donde hay muchos patos porque hay un lago y la gente les da de comer, sí puede llegar a ver algunos que se acerquen, pero pues generalmente no permiten tener el contacto físico.
1: O sea, se te echan el picoteo.
3: Sí, sí, claro, y duele.
0: Hay videos virales del pato Merlín que picoteó a la presidenta. Sí, oye, y la otra, a ver.
1: No quería decir ese ejemplo yo.
0: Ya estaba el pato Merlín nervioso, ¿no? Todo mundo sacándose fotos, todo eso, y le dieron papaya. ¿Fue error darle papaya?
3: Pues que también depende mucho si el pato está acostumbrado a consumirla. O sea, si hay como...
1: Bueno, pero naturalmente no.
0: Pero la papaya afloja, a mí me afloja. Imagínate el estómago de un pato.
1: Que cada 30 segundos hace del baño, pues con razón se hizo del baño ante los medios. No, pero entonces la gran recomendación de aquí es, si tienes un hijo o tú deseas un patito...
3: La recomendación es no tenerlo. Y por ejemplo, con todos los temas de las películas donde se representan animales que sí son domésticos, como los gatos y los perros, sí dar una muy buena investigación de cuáles son las características o necesidades de la raza o de la especie según el caso, para verificar si realmente tenemos los medios o las formas de poder tenerlos. Porque pasa, por ejemplo, con razas de actividad brutalmente alta, cuando se hacen tendencia a los border collie y lo tiene una persona en un departamento que trabaja 8 horas al día y las otras 8.
0: No, pues, en su caso Beethoven, ¿no? Que fue
3: un animal de ese
0: Beethoven
3: tamaño.
0: 1, 2 y 3, ¿no? Aquí hay preguntas, dice César Zamora en el chat, dice, Gabo, ¿qué se siente tener a un verdadero hombre a tu lado? Ah, caray. O sea, están tirando acá onda. Saludos, besos a César Zamora. Pues se siente muy bien, muy cómodo tener a...
1: ¿Te sientes respaldado?
0: No, me siento protegido y sobre todo el olor del aceite que se untó, como que me relajó, ¿sabes? Como que lo huelo a hierbabuena y digo, qué rico este olor. Y también olor a lavanda.
1: Lavanda, no, esa soy yo.
0: Cuisillos.
1: Esa soy yo. Recuerda que yo huelo a lavanda.
0: A lavanda Cuisillos. Oye, entonces, en resumen, el pato no va a la casa, por favor. Si viene al pato Merlín, trátelo bolito como lo hace su
1: familia.
0: No sé
1: por qué presiento que... Tú sí pensaste en comprar el pato ahorita con la Copa Mundial. No. Presiento que estuvo... Es que sí, 100% Gabo. 100%... No, es una de tus ideas. No, cosas que me contarías una mañana cualquiera de que consentiste a tus hijos.
0: No,
1: así.
0: No tengo jardín. No puedo.
1: No, pero no tienes un estanque, principalmente.
0: Tampoco tengo un estanque. El pulpo pol traté y luego ya mis hijos me dijeron, no, por favor, como pulpo. Ellos piensan que el pulpo pol, porque les enseñé videos de TikTok. No te comas el pulpo.
1: No, pero presiento que sí estuvo entre tus ideas. O sea, estuvo platicado en tu casa. Por alguna razón, lo siento.
0: Un pollo de feria, ¿se puede, veterinario?
3: Pero es que los pollos de feria, por ejemplo, los que son de colores, también está pésimo.
1: Gracias. O sea, también muchas está pésimo. Gracias.
3: En general, cualquier animal que no sea doméstico, y eso, entre paréntesis, o sea, no es recomendable que lo tengamos. O sea,
0: bueno,
3: no son
0: animales domésticos. En gato, perro, pez, tortugas, puede ser en casa.
3: Claro,
0: ¿no?
3: Sí, o sea, son animales que relativamente son fáciles de cuidar. Y otro punto muy importante, que están avalados para la compraventa, que ese también es un punto y un detalle bastante importante. Siempre que vayan a adquirir o a comprar una mascota, tienen que verificar y asegurarse de que tenga procedencia legal. Okay. Si es, por ejemplo, un creador o un vendedor oficial, que pidan la documentación porque hoy día ya se tienen que hacer trámites. Si ustedes compran, por ejemplo, un perro, tienen que hacer un trámite.
0: O mejor adoptar, ¿no?
3: No, aunque lo adoptes.
0: ¿Ah, sí?
3: O sea, aunque sea un perro de la calle. O sea, no estoy hablando, por ejemplo, de un pedigrí, o no estoy hablando de un registro alto. Aunque tengas un perro de adoptado de la calle, como responsabilidad tienes que hacer un trámite por en línea, para registrar a la mascota, sí, para tener un mejor control. Y no se diga de animales exóticas. Ahí sí nos podemos meter.
0: ¿Animales exóticas?
3: Exóticas.
0: Ah, exóticas. Exóticas.
1: Ay, no ves.
3: ¿Qué estás pensando?
0: Wow. No, pues en una boa, tal vez, ¿no? No, un pitón, no sé. Gracias. @ Betcan, con B de vaca, K y doble A.
1: Y listo, para que lo sigan y, por supuesto, le pregunten todas sus dudas. Muchísimas gracias, Alan Rodríguez, una vez más por visitarnos, por darnos esta valiosa información. Resumidas cuentas, amigos, no tengan un pato solo porque está de moda ahorita por la Copa Mundial.
3: Por favor, porque luego son acabar abandonados.
0: Vámonos con Raúl Alejandro, esto es Dando Vueltas, suena en Ya Párate de los 40.

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2: Las 8 con 35 minutos.
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0: 8:42 aquí Gabo Ramos, Nashla, y se suma a la mesa ya pratiana Diego Cárdenas.
1: ¡Eso! Muy buenos días.
2: Oigan,
3: ¿qué pasa desveladito con mi pelo, mi niño, el día de hoy?
2: Pero bastante.
0: ¿A qué hora te dormiste?
2: Es que mira, todo fue culpa del partido.
3: Ajá. No, todo fue culpa de tu amiga personal, Dana, pues que sí, le mandamos un beso, la amamos mucho. Beso.
2: Ayer triunfó durísimo en un Amazon
0: Music City Sessions.
2: Estuvo
0: que se dieron boletos acá en los 40 en el brunch.
2: Como debe de ser.
0: Uh-huh.
2: Increíble, una super oportunidad de ver a Dana muy, muy, muy, muy de cerquita.
0: Para dos escenarios, ¿no? Fans. Por lo que entendí, ¿no?
2: Es que no, el escenario está como en la parte de atrás, pero ellos hicieron un escenario al centro del venue y entonces tenía mucha gente alrededor y eso estuvo muy padre.
3: ¿Y esta idea de show es como un poco más íntimo?
2: Sí. Es lo que presentó en el Roxy. Yo. Bueno, en realidad es un pedacito de lo que presentó en este teatro.
0: Ya ha estado La Adictiva, estuvo Santa Fe Clan, estuvo Mario Bautista, bueno, se viene una nueva temporada, es en vivo, lo más bonito es que es en vivo.
2: Está padrísimo, padrísimo.
0: Y entonces terminó el partido.
2: Es que tenían que esperar a que terminara el partido para poder empezar. Y había alguien que abría. Era transmisión en vivo, entonces el concierto casi terminó como 12:30.
3: Wow, ok.
0: Fue el Malilla, pude ver imágenes. ¿Quién más?
2: Estaba solamente el Malilla de invitado especial y yo.
0: Fue solillo el Malilla. Ahora sí, ¿de qué trata nuestro top el día de hoy, Diego?
2: Ay, el top 3, infidelidades descaradas del medio del espectáculo.
3: Estoy amando, pero eso no es un top 3. Es como un top 100.
2: ¿Ah, tú crees?
3: Híjole, y hasta
2: Gabo Ramos abrió los ojos así de
0: Dios. Me da miedo de qué vas a hablar.
2: No vaya yo a ser el Pepillo Origel de la relación de Maribel Guardia y Joan Sebastián. ¿Se saben esa?
3: Claro, ¿no? Que él fue el que lo anunció.
0: Porque está en el número 3.
2: En el top 3 está Joan Sebastián, Maribel Guardia y, pues según dicen, la tercera en discordia, Arlette Terán.
0: La actriz Arlette.
3: Guapísima.
2: Pues resulta que no sé qué año era exactamente. Maribel Guardia y Joan Sebastián estuvieron casados de 4 años, del 92 al 96. Y pues en el 96, ya sé qué año fue, en el 96 resultó que Juan José Origel, un comunicador de espectáculo.
0: ¡Ay, Pati!
2: Ese mero, por no decir chismoso. Resulta que dijo que pues se había encontrado a Arlette Terán y a Joan Sebastián muy acarameladitos en la noche.
3: Dios.
2: Pero esa información en vivo que estaba dando en Televisión Nacional la vio Maribel Guardia y Joan Sebastián juntos.
0: ¡No!
2: ¡Juntos!
3: Me está dando algo.
0: Pepillo es muy de ir a tomar vino y que tiene sus restaurantes y entonces se entera de muchas cosas.
2: Pero en esa
0: y
2: época más en era esa filoso, época, ¿no? Era
0: sí,
2: filoso.
0: Sí, sí.
2: Y pues resulta que no le dio pena decirlo y pues obviamente se le armó la campala a mi amigo Joan Sebastián en paz descanse. Y pues terminaron su relación. Lo triste es que tenían un bebé, ¿no? Que estaba muy, muy chiquito.
3: Y Joan Sebastián y Maribel.
2: Joan Sebastián.
3: O sea, el hijo de Maribel.
2: El hijo de Maribel, que también ya falleció.
3: Así
0: Oye,
3: es.
0: Qué fuerte, ¿no? Que estés ahí en tu casa, tranquilo, con tus papitas. Te destapas tu chela y dices,
2: disfrutando.
0: Bueno, vamos a beber teniendo un ratito, ¿no?
2: Lo a ver que, qué chisme.
0: Lo que duerme el bebé.
3: Sebastián, o sea, con el nivel de fama que tenía. Imagínate salir así a las calles con la otra.
0: Oye, entonces su secreto de amor no tan secreto era Arlette Terán.
2: Pues bastante baboso el señor, con todo respeto, ¿no? Cómo se anda paseando sabiendo lo famoso que es y también teniendo una esposa que es sumamente famosa, pues ahí anda dando.
3: Y con Arlette Terán, que también es famosa. O sea, ahí toda la ecuación está mal.
0: Con una mesera, no más. No, manches.
2: Ay, Joan, todo lo que nos dejaste. Bueno, yo les dejo una pregunta. ¿Qué duele más? ¿La infidelidad? ¿Ay, qué dije?
0: La
2: infidelidad o enterarte frente a millones de personas que te fueron.
0: O que Pepillo te la inserte.
2: Ay, Dios.
3: Ay, Dios. Ay,
0: pero eso es Pepillo.
2: Pero
0: eso.
2: Con esta playera que también me lo cacharon, ¿no? Es toda rota.
3: Ay, Dios. No, yo creo que la humillación pública.
2: 100%. 100%.
0: Todo, ¿no?
2: Y en base a eso, es importantísimo decir que Maribel Guardia nunca hizo un escándalo de esto, ¿eh? Ah, qué rolón.
0: Nada.

0: Vámonos al puesto número 2.
1: Me encantó la canción, qué pez. No sé por qué, rarísimo que aparezca en el top 3 Shakira.
2: ¡Qué raro!
0: De infidelidad.
1: Trae de todo, trae de todo.
2: En no, todos tus tops.
1: ¿Sabes qué? Me está dando lana a la disquera para que la mantenga viva en los medios de comunicación.
0: Ay, cálmate, no lo necesita.
1: A ver, Shakira, Gerard Piqué y evidentemente claramente.
0: Sí, Clara,
2: no, pues,
0: Clara
2: Chía.
1: Clara
2: no.
1: Chía.
2: Oye,
1: por si no se saben el chisme y viven abajo de una piedra, claro. Shakira y Gerard Piqué estuvieron casados, este es chismecito, el bueno, 12 años.
2: Nunca se casaron, fíjate.
1: ¿Cómo crees?
2: Nunca se casaron, no, ellos creo que no.
1: Tienes razón, dice aquí, estuvieron juntos, no casados, que es diferente.
2: Y de hecho, ellos se conocieron en la Copa Mundial del 2010 en Sudáfrica. Y todos, bueno, amábamos la pareja, tuvieron ya, bueno, a sus dos hijos.
1: Sus dos hijos.
2: Hermosísimos. Y pues anunciaron, según yo, una ruptura como muy amistosa, pero al poco tiempo Shakira dijo...
1: Que va a haber amistosa.
0: Voy a soltar todo.
1: Ahora sí, yo voy a facturar esto y pues se supone que todo esto se dio a conocer debido a que Shakira era la única que comía una mermelada en su casa en Barcelona.
2: No.
1: Y cada vez que ella iba y regresaba de viaje, veía que la mermelada...
0: Alguien le bajaba.
1: Le bajaba. Ahora, yo no sé si era mermelada o lubricante.
0: No, mermelada.
2: Ay, no, déjalo. Ahora,
1: ahora lubricante.
0: También se dice... Bueno, Clara Chía fue la que le bajaba la mermelada y el esposo, ¿no? Ahora, también se dice que Shakira dejó de tomar agua de limón con chía. Porque cada vez que escuchaba, ¡ay! Se le revolvió el estómago.
1: Tienes toda la razón. En el rider viene que no quiere nada de chía en su camerino. Pues sí, a ver, eso no está confirmado por Shakira. Ahora le voy a preguntar y ya les aviso a ver qué dice. Son rumores, son rumores.
2: Oye, no, eso me vuela la cabeza.
1: Pero sin duda,
2: por tu mermelada.
1: ¿Estás de acuerdo que es una de las traiciones más rudas que se han sonado últimamente? A ver, no es la única, las vemos diarios, no solamente en el medio del espectáculo, pero pues sí está rudo que siendo Shakira, la estrella internacional que eres, te hayan puesto el cuerno con un asistente personal.
0: Se dice que desde antes con la canción de Raúl Alejandro, la de este...
2: No fue culpa mía, fue culpa de la monotonía, pero esa era como una canción medio... Pues amigable, como diciendo, por la monotonía ya no nos entendimos.
0: Es un rumor más como de Brasil, bueno, porque pero... hace como, qué bien actúas, y hace un número de dos, y dúas en portugués son dos personas, o sea, dos. Ah. Ya desde ahí dice, ¿no, Román?
2: Pero no, a ver, ahorita en la de te felicito, qué bien actúas. Todavía hizo la pique señal, porque siempre y en sus videos o en donde fuera, como que lo saludaba, y ahí sí hizo la pique señal. Y poquitito después, una ruptura y obvio shock absoluto para los fans de la pareja,
1: no,
2: fans
1: pues ya
2: de su
1: les
2: relación.
1: Dejo mi top 3, no te preocupes, Nashla.
0: Perdón.
1: No, está bien.
0: No, pues es que nos emocionaste.
1: Yo tengo poquito tiempo el micrófono y me
2: tienes razón, ya en este momento me pongo un masking.
1: Número 1. En el número 1, una que a mí me dolió.
0: Ah, caray, pero bueno, cuéntanos la número 1, por favor.
1: Brad Pitt, Jennifer Aniston y Angelina Jolie. Mira, se me está yendo para atrás. Ya no quiere hablar Nashla. Espérate, rápido, les cuento el chisme para los que no sepan. Brad Pitt, todo el mundo sabe quién es Brad Pitt, ¿no?
0: Sí.
1: Luego, Jennifer Aniston. Sí, ¿no? Claro, la de Friends. La güera de Friends.
0: Que pues, siempre ha estado soltera, ¿no?
1: No. Estuvo con él.
0: Ah, ok.
2: No, y también ha tenido otros novios.
1: Sí, ahorita tiene uno súper guapo.
2: No sé si ahorita, pero sé que hace poco tiempo tuvo.
0: Bueno, Jennifer Aniston, Brad
1: y Angelina Jolie. Resulta que ellos ya llevaban varios años juntos. Ah, me encanta. Es mi infancia. Apenas unos años después del divorcio, que apareció en una revista W Magazine, un reportaje donde Brad y Angelina Jolie posaban como un matrimonio con hijos. Y esto debido a que se conocieron haciendo una famosísima película que es
0: Mr. and Mrs.
1: Exactamente.
0: Smith.
1: Exactamente. Ellos dos se conocieron ahí. Smith. Todavía andaba
0: la pistola en la película.
1: Le agarraba la pistola.
0: Se veían frente a frente, cara a cara, se amenazaban y ahí empezó el amorío.
2: Bueno,
0: ¿no?
2: A ver, ellos insisten, que claro que por supuesto que no hubo cuerno, obvio.
1: Pero ya se declaró que sí se enamoraron en la película. Es decir, a lo mejor no le habrán puesto el cuerno, cosa que yo le creo, porque yo viví una situación parecida. Yo me enamoré teniendo novio, pero no tuve una relación hasta que corté con él.
2: Pero, Diego, ¿tú le crees neta?
1: Yo sí le creo.
2: A mi ex, a mi Brad Pitt.
1: ¿A ti te hizo lo mismo?
2: Exactamente lo mismo.
0: Oigan, Jennifer Aniston también muy guapa, ¿no?
1: Es que eso es lo que no puedo creer.
0: Nuestra Andrea Legarreta, ¿no?
1: Y aparte se ve que es inteligentísima. Ver The Morning Show, por favor, no se pierdan The Morning Show.
2: Oye,
1: y pues
2: pero,
1: así.
2: ¿Y qué tal?
0: Y luego se casan Brad Pitt y Angelina Jolie.
1: Y luego ya se están peleando, ¿no? También, como 82. 80 hijos. Adoptaron unos y tuvieron
2: otros.
1: Oye,
2: y ahorita están demandados, ¿verdad?
1: Están demandados por una finca que tienen donde justamente se casaron en Italia, donde dice Brad Pitt que le debe una la nota de eso, varios millones de dólares. Oh, y están peleándose.
0: Qué cuidado.
2: Pero si ellos les sobran, ya que salen cuentas.
0: No se peleen por dinero.
1: No sean así. Comunícame con Brad Pitt, cabina.
0: Arroba DGO Cárdenas, dele follow, por favor. Muchas gracias, amigo.
2: O sea, segunda parte te lo suplico. O sea, te está faltando.
1: Sí podemos hacer como uno a la semana de infidelidades.
2: Pero te está faltando el... Ahora
1: cuéntame,
2: sí que...
1: déjalo para la próxima.
2: Ok, ¿cuál? Te voy a...
0: Paren todo.
2: Okay.
0: Hay un mensaje aquí. Paren todo. Nashla a la casa de los famosos México 4.
1: ¿Ya se reveló?
0: Estamos revelando.
2: Ay, no quería contarles, pero...
0: ¿Por eso las juntas de ayer?
2: Pero voten por mí.
1: Ya sabía yo.
2: Así te hacen los chismes.
1: Ya sabía
2: Así
1: yo.
2: Así te hacen los chismes.
0: Aquí empiezan
2: Imagínate.
0: A salir.
2: Ay, no, amigos. No.
0: Bueno,
2: verdad...
0: perdón, Diego. Muchas gracias.
1: No, al contrario.
2: No, te decía que te faltó en este top Ángel Aguilar. Y Cristian
1: Nodal. Temas escabrosos.
2: Pero
1: no
2: podemos desarrollarlo, mañana,
1: claro,
2: por ejemplo.
1: A salir funada.
0: Oiga, vámonos con música. Amanda Miguel, ¿cómo sabe quién soy? Suena en Ya Párate, los 40.

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2: Las 8 con 55 minutos.
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4: Las 9 con un minuto.

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2: M de Mamalis. M.
3: Dale a tu cuerpo alegría, Macarena, que tu cuerpo es alegría y cosas buenas.
2: Siguen en la mesa Nashla y Liz por los boletos de La Josa. N, Nashla.
4: Solo tú sabes bien quién soy y por eso es tuyo.
5: Pero ¿cómo se llama?
4: La canción se llama No Creo, chiqui. Va. Ponte al día.
2: Al día. Ay, bien vieja. Ñe, Ñe Liz.
5: El 92.
2: Ñe.
6: No, no, dos, tú sabes bien quién soy.
2: ¡Tache!
4: ¡Ay, no, Liz! Estábamos pasando
2: ¡Baches, increíble! Liz!
5: Fue. No estabas lista, Liz.
2: Perdón,
5: no,
2: Liz.
4: Pues, pero, la que viene puede.
2: Ayer los jefes me pidieron que fuera un poquito más incisivo. En que,
5: no, sí. Ah, yo, este hoy vienes
4: barco. De verdad que sí.
2: Hay llamada, bueno.
5: Que no seas barco, pues.
7: Hola, hola.
2: ¿Qué tal? ¿Cómo estás? ¿Cómo te llamas?
7: Julián.
4: Álvarez.
2: Julián, perfecto, te anoto. Julián, ¿boletos para qué quieres?
7: La Josa, porfa.
2: La Josa, que se presenta el 6 y 7 de agosto en el Auditorio Nacional. Damos vuelta a la ruleta.
4: Hay que repetir la categoría.
2: No, es que ya, ahí viene la otra categoría, que es Olores de la Calle.
4: Oh,
2: ahí va Olores de la Calle. Vamos, Julián. A, Nashla.
4: Amoníaco.
2: B de burro, Julián.
7: Basura.
2: C, Diego.
5: Caca.
2: D, Atomics.
5: Durazno.
2: Podrido. E, Nashla.
4: Elote.
2: F, Julián.
7: Ah, poco de infección.
2: Olores de la Calle. G, Diego.
5: Gasolina.
2: H, Atomics.
5: Hielo podrido de pescado.
2: Y, ¿sí? Sí, es verdad. Y Nashla.
4: Ilusión, ahorita la calle huele ilusión. Sí.
5: No hay un olor a ilusión.
2: Sí, te la pasamos.
5: Olor ilusión.
2: J, J de Julián. Julián, J.
7: A jacarandas.
2: Jacarandas.
4: Julián Quiñones.
2: Olores de la Calle. K, Diego.
5: A Kale. Tiraron una bolsa,
2: claro, porque
5: Kale.
2: Sí, es muy naturista, ¿no?
4: Claro.
2: Muy naturista. L, Atomics.
5: A mangos pisoteados.
2: Sí, con L de López. Tache.
5: ¿No dijiste M?
2: M, Nashla.
4: A miércoles.
5: De sí, bien.
2: Miércoles. N, Julián. N de Nana.
7: A naranjas agrias.
2: Ah, mira, le agregó.
5: Ah, sí.
2: Ñ, Diego. O, Nashla.
4: A Omar Gutiérrez, el de.
2: Huele feído.
4: El de recursos humanos.
2: Sí, sí, huele húmedo. Sí, sí. Olor, y aparte pasó por la calle.
4: Uy,
2: olores
4: sí,
2: de la
4: fuerte,
2: calle
4: fuerte,
2: de Omar.
4: Fuerte,
2: muy bien.
4: Fuerte.
2: P, Diego.
5: No,
2: P, Julián. P, Julián.
7: A papas.
2: A papas, claro, sí, con chilitos. Q, Diego.
5: Queso. Huele a queso.
2: Bien, queso. R.
5: Y atrás, que también huele a traste.
4: A rata de alcantarilla.
2: Bien. S, Julián.
7: A suavitel.
2: Ah, mira, con marcas.
5: Con marcas.
2: T, Diego.
5: A traste.
2: Ahora sí llegó.
5: A traste huele.
2: A traste huele. Olores de la calle, Nashla.
4: A usado, huele a usado.
2: Sí, que,
4: sí.
5: ¿Por qué me volteas a ver?
2: De que te la dio tu primo, ¿no?
4: Ajá,
2: ropa de primo.
4: Usado.
2: B de vaca, Julián. B de vaca, Julián. Tres.
7: A vainilla.
2: Ah, afuera de una tienda, Deli. En la calle huele a vainilla.
5: Huele a vainilla.
2: W, Diego.
5: Ay, ¿cómo crees?
2: ¿A de qué?
4: A guacahuaca.
5: A guácara de los que estuvieron ayer en el partido.
2: Espera, Reforma. X, Nashla.
4: A Xolo Escuincle.
5: 100.
2: Sí, es igual. Mojado. Y, Julián.
7: A.
2: 3.
4: A
5: Yoyomo.
2: 2.
5: A Yuca.
4: Chaparatiano.
2: 1.
7: A Yuca. Yuca, ¿eh? Yuca,
2: yuca, yuca frita. Zeta, Diego Cárdenas.
5: A zorra.
4: Ay.
5: Sobre todo en San Cosme.
4: No,
5: de cuatro patas.
2: Muy bien.
5: Que conste.
4: Sí.
2: A, Nashla.
4: Ausencia.
5: Saca tus traumas.
2: Ahí te voy. Julián, le diste la vuelta al abecedario con toda la mesa ya para Tiana. Julián, con la letra B, por tus boletos de La Josa. Date olores de la calle. B.
5: No me la hagas.
2: 3.
7: A basura mojada.
2: Al juguito de la basura.
4: Ay, ay, ay.
2: Y esa es una respuesta
8: correcta. You win, Flava.
4: ¿Con quién te vas a ir? ¿Con quién?
7: Pues voy a ver a quién le digo, porque ando solita.
4: Ah, ando solapa.
2: Ahora dilo sin llorar, güey.
4: Ay, no, Julián.
7: Es que
4: no,
7: bueno, pero ya estamos.
4: Julián, qué fuerte. Ahora véndelo. No, no es cierto,
2: No. Julián, te mandamos.
7: El amor no te vende.
2: No, Julián.
9: El cuerpo sí, dice.
2: El amor no.
5: El Julián, amor no.
2: Quédate conectado, por favor, para que la producción te diga cómo recoger tus boletos. Claro que sí.
4: Pero dilo bailando.
2: Claro.
8: Interventores.
2: Es la gente del público. Vámonos con música. Él es Javi.
4: Y esto es Dosis. Y estás en
2: Ya Pasó.

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2: Las 9 con 16 minutos.
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2: Las 9 con 23 minutos.
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2: Las 9:26.

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0: Eduardo,
1: le voy a Pumas.
2: Un perro
0: échenle
2: callejero.
0: Cal, ya.
2: Ya, exacto, échenle cal. Bueno, ahí
1: gracias,
2: tienen.
1: Gracias, mi querido Roberto. Vete al rincón y piensa en lo que hiciste.
0: No, no, no, les voy a decir algo. Y si sí le ganamos
2: sí.
0: a Inglaterra.
2: Eso sí me gusta.
0: Y si sí llegamos a ser campeones del mundo, tenemos licencia para creer en un sueño intacto llamado selección mexicana y convertirnos en potencia mundial, no solamente como la mejor afición y como los mejores anfitriones, sino como la mejor selección del mundo, porque tenemos a Julián Quiñones, tenemos al niño héroe Gilberto Mora y tenemos al hombre resiliencia Raúl Alonso Jiménez. Y no nos han metido un solo gol. Así que se vale soñar. Y les voy a decir algo a todos los ecuatorianos que me atacaron. Que me atacaron. Que la chupen y la sigan chupando.
2: Ahí está.
1: Qué barba.
2: Pero está bien. Digo, es que también ya recibió calor por parte de los ecuatorianos.
1: ¿A su opinión?
2: Yo la verdad me alineo con Marlene. Y creo yo, querida, que haces bien en comunicar.
1: Qué bien le cerraste el hocico. Estoy de acuerdo contigo.
2: Sí,
1: también,
2: haces bien en comunicar las buenas maneras.
1: Ahí sigue.
2: Ahí sigue. Ahí está.
1: Gracias, mi querido Roberto.
2: Beso, Roberto.
0: Un abrazo. Los quiero, bye.
2: Nos vemos pronto, igual.
1: Okay. El top 10 del día de hoy se va a llamar Formas de avisar que tienes una erección.
2: Mande lo suyo, arroba la corneta FM. Esa es la vía gratuita de este programa.
1: Mástil, mi manguera.
2: Fíjate, ya podemos cantar desde que arreglé, gracias a Isi.
1: Más o menos.
2: Mi
1: internet. Tu internet ya no está tan
2: chato. Casi podemos cantar. ¿No sí sonó bien la canción nuevo o todavía hay cierta latencia?
3: Ay, poquita, pero sí
2: poquita.
3: Mucho.
2: Bueno, gracias a María Fernanda Avedaño. Besos, Mafer. Esa fue la que me arregló mi línea aquí. Guardo su nombre y todavía le tengo que mandar su regalito. Pero bueno.
1: Es que a todo dar. Bueno, regresamos en breve.
2: Ustedes pueden tener el suyo, ¿eh? Está a la venta en Mercado Libre, está ahorita de oferta.
1: Súper vale la pena.
2: Súper vale la pena para este mundial, para que se hagan sus cócteles.
1: Para el chupe.
2: Exacto, para que oigan, ¿cómo se llama? Mi no sé qué de mi alma, o cómo es la canción horrible.
1: La de la banda MS.
2: Ándale, esa. Y se pueden hacer un cóctel y poner esa música. Horrorosa. Sí. Esto.
3: ¿Esta versión te gusta?
1: Mi mayor anhelo.
2: Ah, este es el anhelo. Suena mejor. Esta me gusta más.

0: por la original?
1: Y hacerte mucho muy feliz es mi mayor anhelo. Por siempre.
0: Suena bien.
2: Rolón. Pero se puso la piel chinita.
0: Esto ya.
2: Esto es para la fiesta, esto es

0: lo habías oído, güey.
1: Es que me está
0: gustando. Es un rolón.
1: Quita eso antes de que me guste. ¡No!
0: ¡Ya te gustó!
1: ¡No!
0: ¡Ya te gustó! Por algo es un gran éxito, mi mayor anhelo de la banda MS. No. Pero bueno, si quieren participar en el Top Ten, ya saben cómo, arroba la corneta FM.
2: Échenme el anhelo.
0: Y volvemos con el gran Moisés Muñoz.
2: Ven que se anhelo.
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0: No la cambias por nada.
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0: la gran diferencia. Yo te dije, va a ser lo mismo de siempre. Ahí medio vamos a pasar la fase de grupos y vamos a perder el primer partido como siempre.
1: Pues es que
0: y la selección me cerró el hocico.
1: Siempre es más fácil, ¿no? Eres como un Faitelson cualquiera.
0: No, no soy como un Faitelson cualquiera. Yo te dije que a pesar de eso iba a entregar mi corazón. A pesar de eso te dije, voy a creer, voy a soñar. Desde mucho antes de que arrancara el Mundial lo dije. Pero esperaba un resultado como el de siempre.
1: Pues es que le vas a los Pumas, güey, ya estás acostumbrado.
0: No me digas Faitelson, cabrón.
1: Ya estás acostumbrado, le vas a Pumas, estás acostumbrado a que te rompan el corazón siempre, güey.
0: La culpa
1: aquí,
0: es mía por ser decente y ofrecerte una disculpa y tal. Te doy la mano y me agarras los web, de veras.
2: Oye, Moisés, a ver, aquí el asunto que no está entendiendo Eduardo es que su negatividad una cuestión pertinaz que no se va. Ayer en el coche estaba el güey diciéndome, no, güey, vamos a perder ya, o sea, ya, güey, asúmelo.
0: Mental y emocionalmente.
2: Y no podía yo escapar porque íbamos en el mismo coche. Entonces tuve que estar oyendo su cantaleta perdedora, claro, de Pumas, entiendo la actitud, o sea, la mula no era lista, la hicieron
0: de los campeones de fútbol mexicano, dices.
2: Pues igualmente venías ayer chillando, gimoteando, como una víctima, como una Magdalena, diciendo que nos iban a ganar. Y la verdad es que ayer, mi querido Moisés, yo, que soy un gran villamelón en cuanto a fútbol se refiere, gocé de una selección con argumentos, con fuerza, con contundencia, con grandes jugadores y con grandes jugadas. Mi querido Moisés, estoy muy, muy ilusionado. Y ahora viene Inglaterra y pues es momento de ver de qué lado masca la iguana, porque ahora sí, Inglaterra suena. Y además de todo, la Inglaterra que viene armada con jugadores realmente peligrosos para nuestra selección.
0: Sobre todo Harry Kane. Que hoy hizo dos golazos.
1: Dos pepinos, así es. Una selección que venció a el Congo, iba perdiendo 1-0, le da la vuelta, remonta el marcador y ahora estará enfrentando a México el próximo domingo a las 6 de la tarde, si no me equivoco.
0: ¿Y qué piensas de ese encuentro?
1: En el Estadio Ciudad de México.
0: ¿Qué dice tu corazón?
1: Va a ser un gran partido. Eso va a ser un gran partido. Creo fervientemente que nuestra selección, como lo dije antes de que comenzara el Mundial, va a ser historia. Ya ha hecho historia con los resultados que ha obtenido en estos cuatro partidos.
0: No hemos hecho del todo historia, Moy, porque estos fueron 16avos. Y usualmente la ronda que perdemos es en octavos.
1: No estoy hablando en cuanto a qué tan lejos va a llegar la selección. No solamente eso. O sea, hay diferentes factores que han hecho este Mundial histórico para nuestra selección. Hay varios puntitos aquí que quiero tocar con ustedes y pues de los cuales quiero compartir.
0: Aquí solo está el nuevo.
1: Con usted. No. Pero quiero compartir con ustedes algunos datos que he leído, sobre todo de Mr. Chip, que este es un gran estadista, ¿no? Hablando de fútbol. Sí, o sea, habla de muchas estadísticas. ¿Cómo se le llama entonces? ¿No es estadista?
2: No.
1: ¿Cómo se le puede llamar entonces cuando es bueno con el tema de las estadísticas? Corrígeme, Eduardo.
0: ¿Estadístico?
2: No.
1: ¿Estadístico?
0: Tampoco, ¿verdad?
2: Es que estadista es otra cosa. Estadista, ¿güey? Es un líder, ¿no? El que está negociando por su país.
1: Bueno, alguien que maneja muy bien las estadísticas y habla de las mismas. Y en cuanto a la selección mexicana, bueno, pues para empezar rompió una racha de 40 años de no avanzar, de no ganar un partido de eliminación directa en un mundial. La última
0: se
1: vez
0: dice
1: lo hizo
0: estadístico.
1: Precisamente en 1986. Bueno, un gran estadístico, Mr. Chip. Ese fue el primer récord que se rompió, ¿no? Por primera vez en toda la historia de la Copa del Mundo. O sea, échense este trompo a la uña. En toda la historia de la Copa del Mundo, una selección de CONCACAF, de la Confederación de Centro y Norteamérica y el Caribe, venció en un partido de eliminación directa a Conmebol, a un equipo de Conmebol, que fue Ecuador. Entonces, es la primera vez que sucede esto en la historia de los mundiales.
0: Y la generación dorada de Ecuador, ¿no?
1: La generación dorada, esta selección que supuestamente los ecuatorianos iba a ser campeona del mundo. Bueno, no le pudieron ganar a Curazao y ahora
0: le ganaron a Alemania.
1: Perdieron 2-0. Sí, a una Alemania que no ha podido ganar un partido que no ha avanzado en el grupo en los últimos dos mundiales. O sea, no ha podido avanzar en su grupo en los últimos dos mundiales. Es una Alemania disminuida, por decirlo de otra manera. Y bueno, otro de los datos. Selecciones que han empezado con 4 victorias seguidas y con 0 goles recibidos en toda la historia de la Copa del Mundo. Brasil lo logró en 1986, Italia en 1990 y México

0: en este mundial.
1: Solo tres países lo han hecho en la historia del mundial.
0: Solamente tres países lo han hecho. Y ahí está la selección mexicana. Así que son algunos de los datos históricos ya de nuestra selección. Y repito, ya este va a ser el mundial en el que más lejos va a llegar México y creo que le va a ganar. Estoy convencido que le va a ganar a Inglaterra en el próximo partido.
1: Eso.
0: El domingo. Así que quédate tranquilo, Eduardo. Te voy a dar un tip. Piensa como americanista, papá. Mentalidad americanista. Y vas a llegar muy lejos. Vamos a llegar muy lejos. No. Estamos hablando de fútbol.
1: Las regaderas con otros.
0: Únicamente estamos hablando de fútbol, mentalidad americanista. Te recuerdo nada más para que también guardes silencio. Los dos jugadores que anotaron los goles que vencieron a Ecuador son examericanistas, Raúl Jiménez y Quiñones. Así que.
2: Quiñones, a ver, más allá de americanismos o no, Quiñones, de verdad, qué espectáculo está dando en la cancha, mi querido Moy. A mí me emociona cada vez que le pasan el balón y además de todo va por todas, o sea, las intenta todas. Ayer, por ejemplo, lo que vi y me llamó mucho la atención fue cómo se replegaban todos al área cuando venían los tiros de esquina de la escuadra ecuatoriana y le salió bien, funcionaba bien y también veo que México ayer cobraba los tiros de esquina con maestría.
1: César Montes de un partidazo. El Piojo Alvarado es que todos, de un juegazo también. No Eric podemos. Lira siempre está ahí.
0: Exacto. Y sigue mencionando, sigue hablando. Puedes decir Gil Mora, puedes hablar de César Montes, Johan Vázquez, puedes decir de Jorge Sánchez, puedes hablar de Gallardo. El jugador que menciones el día de ayer.
1: Santi, ¿qué te pareció el chiquito?
0: Bueno, Santi no entró, tienes razón. Como que no fue la mejor participación.
1: Pero logró hacer que expulsaran a Piero Hincapié.
0: Sí, sí, sí, sí. O sea, estuvo también provocando a los jugadores ecuatorianos, teniendo la pelota, moviéndose bien, habilitándose en jugadas buenas. Digo, a pesar de que no fue la más brillante participación de Santi Jiménez, logró hacer enojar tanto a este jugador Hincapié, que terminaron expulsándolo, sacándolo del partido. Segundo jugador expulsado por taparse la boca.
2: ¿Sabes qué? Me acordé de la oveja de la pantera
0: verbalmente.
2: Sí. Pero ¿sabes qué? O sea, si se tapa la boca es porque le dijo alguna cosa ofensiva de corte racial.
1: Ya se han filtrado algunas cosas de qué fue lo que se dijo.
2: ¿Qué fue lo que le dijo?
1: Al parecer, primero le dijo Santi Jiménez, y esto es lo que se alcanza a leer en los labios de Santi, es, parece que te vas a casa. Y el güey se tapó la boca, y lo que se ha filtrado es que le dijo, sí, pero me di a tu mamá.
2: No, ¿eso fue lo que le dijo?
1: Rumores, son rumores.
2: Pero si vas a decir, por ejemplo...
1: Solo ellos dos saben.
2: Pero a ver, si fueras a decir...
0: no te tapas la boca para decirle
2: eso. Exacto, si le dices sí, pero me di a tu mamá, pues nada más van a decir que grosero, ¿no? Y ya, pero aplica la regla.
1: Sí, porque esta regla de taparse la boca...
2: ¿Es la regla Wenger o cómo se llama? ¿Wagner? ¿Qué es?
1: No, eso era lo del fuera de lugar.
2: La regla esta que hubo un jugador que dijo una cosa racial y se tapó la boca.
1: Eso,
2: pero bueno.
1: Cuando son insultos raciales es
2: cuando
1: se tapa la
2: es
1: boca.
2: Motivo de expulsión.
0: Sí, porque si le vas a decir al contrincante, si le vas a decir, a ver, tú y todo tu equipo me la super mega requete.
2: El Batman y tú me pelan
0: pues
2: toda
0: no
2: la...
0: Pues no tienes que taparte la boca, exacto, no te tapas la boca, simplemente se lo dices.
1: Se lo dices.
2: Sácame ese audio nuevo para que lo que realmente le dijo fue eso, pero bueno.
3: El Batman y tú me pelan toda la...
2: Exacto, eso fue.
1: Se llama Ley Prestiani o Ley Vinicius.
2: Ok.
0: Ley Vinicius, así es. Toma la barbón, gol
1: por un insulto
0: Senegal.
1: Racial.
0: Perdón, pero...
1: Prestiani a Vinicius.
0: Poniendo la información aquí para todos los corneteros, Senegal acaba de anotarle gol a Bélgica y va ganando 1-0. Así que se está poniendo bueno este mundial. Vamos a ver qué es lo que pasa con la selección belga, a ver si puede remontar como lo hizo
1: Inglaterra
0: hace algunas horas. Así es, pero bueno, a ver, todos estamos felices, todos estamos muy contentos. Hubo muchos dimes y diretes en redes sociales, incluso comunicadores, o sea, gente, como incluyendo a mi querido Vaquita, que estuvo peleando ahí con comunicadores de Ecuador. Lo que pasa es que estuvieron hablando mucho, estuvieron escribiendo mucho en redes sociales, y bueno, la realidad es que les faltaron manos a todos y cada uno de ellos que estuvieron abriendo la boca, pues a lo puro tarugo, ¿no? Creyendo que esta selección iba a poder vencer a México en el estadio Ciudad de México, en el estadio Azteca, mejor dicho, pues no es fácil, ¿eh? No es fácil. Ya llega México a 10 partidos invicto en el Estadio Ciudad de México, igualando la cifra de Brasil. Brasil y México son las dos selecciones que tienen más juegos invictos en un solo país. Lo hizo Brasil en el 70, no en un solo estadio, en un país, porque lo hizo, okay, o en un mundial, perdón, lo hizo Brasil en México 70, en el 86, y con los que lleva ganando ahora, bueno, creo que México no ha jugado en México, perdón, Brasil no ha jugado en México todavía. Pero bueno, Brasil lleva 10 partidos invicto, México ahora acaba de igualar esa cantidad de 10 encuentros, lo hizo en el 70, en el 86, y ahora en el 2026, así que México, otro dato histórico para la selección mexicana, así que pues va muy bien, va por buen camino, ojalá que siga sumando más triunfos.
1: Yo también siento que vamos a ganar. Llegó el momento de dar ese gran paso, de uh-huh, avanzar en un mundial venciendo pues a los que quedan al final.
2: No, tú sigue diciendo lo que dices, güey, nos van a ganar como siempre, la madre, porque eso yo creo
0: que cábala.
2: Sí,
0: cábala.
2: Tú sigue de negativo, sí. Tú sigue de negativo y pensando que nos van a abrochar y así.
1: Lo que sí siento es que Samuel García se debería poner la camiseta de Inglaterra.
2: Correcto, el salvador nacional, el coyote del Correcaminos, el güey al que todo le sale mal. Samuel, ponte por favor la camiseta de Inglaterra. Vamos a hacer un party con los ingleses, güey. Va a haber una carnita asada. God save the freaking queen. Ok, ahí está. Ah, no, que the queen is dead. Fuck the king. No sé, ¿cómo se dice?
0: Vamos a ver qué pasa. Yo
1: oye, Moy, tengo
0: más que eso
1: para ti.
0: Confío en los jugadores. Dime, Eduardo.
1: ¿Qué te pareció lo de la serenata a los ecuatorianos? ¿Lo apruebas o lo desapruebas?
0: Pues fíjate que como jugador tuve la experiencia de poder disputar partidos de Copa Libertadores, de Copa América, de eliminatorias mundialistas. Y en todos y cada uno de estos encuentros, a nosotros nos hicieron lo mismo. Nos trataron mal, nos aventaron pedradas al autobús, nos llevaron serenata. De hecho, la selección mexicana en algún momento tuvo que llevar su propio chef a estos partidos para evitar que le pusieran algo a la comida. Porque, a ver, esto es algo muy, muy, lamentablemente es algo muy normal. Y es como el dicho, ¿no? En la guerra y en el amor, y también en el fútbol puede aplicar, todo se vale. Entonces,
1: no, es que no todo se debe de valer.
0: A nosotros mira, lo han hecho, Eduardo. Yo no me voy a quejar, no importa, si nuestra afición, afición hace lo mismo, yo no me voy a quejar.
1: Si tu amigo se avienta de un puente, ¿te vas a aventar tú también? Como dice el estaquita.
0: No, exacto. Yo no, exacto. Pero esto no tiene nada que ver con aventarse de un puente, güey. Eso solamente es fútbol.
1: Sí, pero nada, si van a hacer una nacada, los demás la tenemos que hacer nosotros también, no podemos ver por encima de eso. Escucha a este niño ecuatoriano que se queja de la caravana que fue al hotel de Ecuador a no dejarlos dormir. Compadécete, adelante, niño ecuatoriano.
0: A ver.
1: Niño.
2: Niño ecuatoriano.
1: Despierta.
2: Es que a lo mejor el niño ecuatoriano está llorando en su casa con todos los demás niños ecuatorianos. A ver.
4: Estamos en nuestro cuarto viendo la caravana de los aficionados mexicanos. La verdad me parece una salvajada. No sabría hacer. La FIFA debería tomar medidas sobre esto.
5: Están pitando, haciendo ruido con motos.
4: Ya ven unos trayendo cornetas. Por ahí hay unos con parlantes. Bueno, para mí eso es una muestra de miedo.
2: Correcto.
4: Bueno, aunque esto sea malo,
0: se notó en la cancha el miedo.
4: Con respeto, no parece bueno. Cañón. Pero yo creo que no. Que no va a importar mucho. Vamos a tratar mañana. Vamos, Ecuador.
2: Muy bien, niño.
1: Bueno, suerte con eso, lástima.
2: Muy bien, niño. No, pero ¿sabes qué? Que el niño está viendo las cosas con gran claridad.
1: Con gran
2: Por
1: claridad,
2: supuesto que lo que demuestras es miedo y pequeñez, güey. O sea,
0: lo hicieron los jugadores, está acá.
2: No, yo sé.
0: Jugadores de la selección mexicana hubieran ido a llevarle serenata y a pitarles,
2: correcto.
0: Te diría que sí, pero no lo hicieron los
2: Moisés,
0: jugadores, güey.
2: La gente que fue a hacer eso demuestra pequeñez, demuestra pinches, güey.
1: Falta de educación, somos anfitriones.
0: No sé si es YouTube, un influencer, ya ves que cualquier güey con una cámara es influencer.
2: Sí.
0: Bueno, hay un güey con una cámara ahí que subió y que dijo que no, que la selección había descansado muy bien, que ellos los habían puesto en habitaciones precisamente donde no podían escuchar absolutamente nada en la calle.
1: Qué bueno.
0: Entonces, eso lo dijo un aficionado ecuatoriano, un influencer, al parecer ecuatoriano, dijo que no. Que no habían sufrido nada de...
2: Pues no,
0: de,
2: pero es que no, no es esto.
0: Que habían descansado bien. Entonces no fue un pretexto.
2: No es un pretexto. Yo estoy hablando única y exclusivamente de los aficionados que demuestran con ello falta de educación, muy malos sentimientos.
1: Pero, amor por su equipo. ¿Ya oyeron lo que estaban cantando afuera del hotel?
2: ¿Qué estaban
1: Porque
2: cantando?
1: Aquí tenemos una grabación de lo que estaban cantando afuera del hotel, mi querido Nuevo. Por favor, o sea, es que esto es inaceptable. O sea, ¿cómo se atreven a cantar
0: esto lo hacen en nuestro fútbol aquí en México, contra rivales de la misma liga.
1: ¿Dónde has oído esto?
0: Güey, lo escuché muchísimas veces, Eduardo, jugué 20 años. Muchísimas veces. Por favor,
1: de nuevo.
2: ¿Por qué tú y Roberto los dos están enojando con este tema? ¿Por qué ponen por el lado de los nacos?
1: Félix también.
0: Es que están hablando de algo. El fútbol es así.
2: No.
0: En el fútbol, todo se vale.
2: No,
0: menos
2: no,
0: en la cancha. En la cancha no. En la cancha te expulsan.
2: Lo sabes.
1: Adelante, escuchemos lo que cantaban afuera del hotel. Antes de partir.
2: Además de todo.
0: ¿Sabes cuántas veces nos cantaron a nosotros esto, güey?
2: Muy mal. Muy mal, Moisés. Me parece terrible.
0: Pero tiene un hijo miedoso.
2: No me gusta.
0: Que se viste de amarillo. Acuérdense que esta connotación significa miedoso.
1: Sí, ¿okay? No tiene que ver con gay.
0: Nada que ver. Esto
1: Oye,
0: es
1: ¿qué
0: miedoso.
1: Tal? Ayer el grito homofóbico, pero por todo lo alto, ¿eh? Terrible también la banda mexicana. Cada vez que despejaba el portero.
0: Eso ahí sí está mal. Ahí sí también está mal, otro. Porque ya estás en la cancha. Estás en el estadio. Ahí lo que vale es apoyar a tu equipo. Y tratar de meterte lo menos posible y sobre todo y con
1: si
0: gritos
1: no
0: homofóbicos. Exacto, eso sí, para que veas, en eso sí no estoy de acuerdo. En lo demás, la afición va a hacer lo que quieras y aunque lo digas aquí en
2: muy
0: cualquier
2: mal.
0: Programa van a seguir haciendo lo mismo.
2: Pues muy mal.
0: Porque es fútbol, a nosotros no lo hacen.
2: Porque son unos
0: Yo
2: nacos.
0: Lo viví, entonces...
2: No pues, es porque pues, es fútbol,
0: por lo que
2: es porque
0: sea.
2: Son unos nacos, maleducados.
0: Ahora sí que como dicen en mi rancho, haiga sido como haiga sido, igual les faltaron manos.
2: Bueno, yo
1: a
2: eso
1: todos,
2: sí.
1: Estoy de acuerdo.
2: Y en eso estoy de acuerdo contigo y me da mucho gusto, pero en la cancha, no en la calle. Sí. Es como la gente que dice, ay, estoy celebrando y le pateé el parabrisas a un coche y lo rompí.
0: No.
2: Porque estoy celebrando.
0: Eso está mal.
2: Pues no.
0: Eso está mal. No,
2: pues
0: está
2: no, es
0: mal.
2: Que te digo, todo eso está muy mal. O sea, ir a violencia. Además, no está solamente el equipo en el hotel, hay un montón de gente en las calles aledañas, viviendo en sus casas o durmiendo en el hotel. O sea, no sean nacos, ya, en serio.
1: Estoy de acuerdo. Bien. Pero quisiera escuchar.
0: Háganle caso, por favor, al tío Estaca.
1: Pues sí,
0: no lo vuelvan
1: a hacer. Estaca. Un audio muy emotivo de Javier Aguirre después del partido. Estaba de verdad con los ojos llorosos.
0: Sí, sí, sí.
1: Le tiembla la voz. Qué belleza. Vamos a escucharlo. Javier Aguirre.
2: El Vasco.
0: Vamos, Javier.
2: Vasco.
0: Dale, Vasco.
2: Dile, Vasco.
1: Hay delay
2: Vasco.
1: En la cara.
6: ¿Cómo te sientes? Muy contento. Muy contento por este ambiente. Es inmejorable. Tenía 40 años que no veía el Azteca de esta manera. Javier, ¿el primer tiempo es lo mejor que ha hecho el equipo mexicano en tu gestión?
7: Sí, yo creo que sí. Se parece mucho a lo que pretendemos. Nulificamos a un muy buen equipo ecuatoriano que le ganó a Alemania, que en 18 partidos de la eliminatoria solo recibió 5 goles. Uh-huh. Ojo con el Ecuador, un gran equipo y un gran técnico, Sebastián.
0: ¿Eh? En 18 bien. Partidos, Ecuador en la eliminatoria de CONMEBOL solamente recibió 5 goles, ¿eh? En 18 encuentros.
1: Y aquí en México,
0: y en uno,
1: y anoche recibió el 40% de eso, cortesía de Quiñones y Raúl.
0: Y de Raúl Jiménez. Pero también el Vasco Aguirre también es autocrítico, porque ya un poquito es más tranquilo después de haber asimilado todo esta euforia en el estadio Ciudad de México. Después de todo esto, muestra autocrítica el Vasco Aguirre declarando lo siguiente. Vamos a escuchar a Javier Aguirre hablando de lo que hace falta, ¿no? Y
1: venga,
0: de lo que le pareció
1: mucho.
0: Ya un poquito más fríamente el partido. Escuchemos al Vasco.
8: Dime si este puede ser el partido que más satisfecho te deja desde que tomaste las riendas en esta tercera ocasión con la selección, ¿no?
7: No, y la final de la Copa Oro fue la que me dejó.
8: ¿Te gustó más?
7: Fuimos 90 minutos muy regulares. Aquí la segunda parte, sobre todo cuando nos echan atrás un 5-4-1 que estábamos muy controlados, no aprovechamos los espacios que nos dejaron, caramba, 3-2, 2-1, teníamos para hacer el tercer gol y por eso me voy un poquito, se nos escapa ahí el 10.
1: Sí, muy bien,
0: estoy de acuerdo con lo que dice. Por lo menos, Totalmente, totalmente, muy autocrítico y un poquito más con la cabeza fría. Y sin embargo, después de todo esto, hay algo que le hizo falta al Vasco Aguirre el día de ayer. Ojalá que de verdad le hubieran echado la mano, porque hay algo que le estaba haciendo falta a Javier Aguirre. Estoy algo con lo que estoy de acuerdo. El Estaquita estará de su lado. Estará totalmente de acuerdo con el Vasco. Vamos a escuchar qué era lo que le hacía falta para redondear la noche al Vasco Aguirre el día de ayer. Escuchemos, por favor.
9: Acabas de ser otra vez abuelo. Sí. ¿Qué más te falta ahorita en la vida?
10: Un whisky. Un whisky. No, cortito, con hielo. Un lagabulín. Es lo único que me falta hoy. Y no tengo en la habitación, se me acabó. Bueno, ni modo. No le digas a nadie, güey.
2: Muy bien. Pues es que sí, de verdad. Ayer yo creo que quedó satisfecho el país entero. Y me imagino que también quedó satisfecho el plan y la estrategia que llevaba el señor Aguirre para enfrentar a Ecuador. Porque ayer yo vi en el primer tiempo solvencia, efectividad, y en el segundo tiempo estrategia. Porque hasta en mi corto entender de fútbol, sí, pues hicieron, ahora sí que...
1: Cuidaron el resultado,
2: enfriaron un poquito el balón y se llegó como se tenía que llegar. Se me antojaba hasta que para un 3, mi querido Moy.
1: Como dijo,
2: me faltó que cayera un tercero.
0: Sí. Faltó ese tercer gol y hubo oportunidades para anotar ese tercer gol.
2: Oye, Moy,
0: pudo haber. Sí.
2: Una pregunta. ¿Tú cómo ves el encuentro con Inglaterra? O sea, el Vasco ahorita pues, tiene el momento, ¿no? Pero, o sea, alineación igual.
1: ¿Cómo neutralizar
2: para con Inglaterra? Es que esa es la cosa, porque juegan muy distinto. Eso es lo bonito del Mundial, ¿no? Que estás enfrentando a muchos estilos de fútbol, muchos lenguajes futbolísticos distintos.
0: ¿Qué es lo que le conviene a México? Y estoy seguro que el Vasco sabe, pero muchísimo más que yo. Desde mi punto de vista, quitarle el balón. Jugar como jugó México los primeros 45 minutos, que era proponiendo, tocando, teniendo la pelota. La mejor manera de defender es atacando. Entonces tienes el balón, mueves de un lado para otro a tu rival, buscas entre líneas, buscas con,
1: Morita
0: con
1: de inicio.
0: Movimientos por los costados, sin duda. O sea, para mí Mora tiene que ser titular lo que resta del campeonato del mundo, ¿no? Tiene que jugar siempre este muchacho, que tiene una personalidad impresionante, una personalidad de un jugador de 5 mundiales, cabrón. O sea, alguien que ha jugado tanto ya con la selección, son sus primeros partidos y primer mundial, y tiene una personalidad tremenda este chamaco. Le espera algo, yo creo, muy positivo en su carrera, siempre y cuando se mantenga de la misma manera hasta ahorita. Entonces, ojalá que siga creciendo futbolísticamente, que
1: así será,
0: que
1: así
0: tiene
1: será.
0: mucho que dar. Le va muy bien a Morita, y yo creo que es eso, tener la pelota, manejar los tiempos del juego, y en el momento en el que empieces a cederle el balón a Inglaterra, ahí te vas a meter en problemas. Entonces, seguramente ya el Vasco lo tiene muy bien analizado, lo seguirá haciendo durante este resto de semana para el domingo poder plantear un gran encuentro que pueda darle la posibilidad a México de seguir avanzando en este campeonato del mundo. Lamentablemente, este va a ser el último encuentro que la selección mexicana, en caso de ganarlo, jugará en el Estadio Azteca. Tendrá ya que irse a los Estados Unidos, en donde también estoy seguro
1: también somos
0: que
1: locales.
0: La selección mexicana va a ser local, por supuesto. Oigan, hay Hugo otra Sánchez. Notita aquí. ¿Quieres hablar de Hugo Sánchez? Que yo pensaba pasarte otro audio. Quiero escuchar. Quiero escuchar. Ahí te va, sí, exactamente, es mi sección. Eric Lira, quiero escucharlo a Eric Lira, uno de los grandes futbolistas que ha tenido esa selección. Desde antes del Mundial y lo que ha mostrado ahora en este
1: campeonato de Pumas, del mundo. Hay que decirlo.
0: Eric Lira, sí, un muy buen jugador, extraordinario jugador. Vamos a escucharlo porque tiene toda la razón en lo que va a decir. Y ahorita seguimos opinando. Además. Escuchemos a Eric Lira, por favor.
11: Es que es algo que no les puedo explicar porque es algo increíble ver a 80,000 personas con la playera de México, gritando, apoyando, luchando con nosotros, festejando cada jugada. En los goles los gritamos igual que ellos o más, que los que están, los que no están en el estadio no pudieron venir, sabemos que están apoyándonos desde afuera, la gente en las calles con la playera de la selección. Sí, es súper emocionante, como dije hace unos momentos, me llevaré estos recuerdos por el resto de mi vida, y así que estoy viviendo el momento muy contento. Mi familia me está apoyando, mi novia, mis amigos, la selección mexicana, somos una familia y el techo es muy alto y no hemos logrado nada, así que seguimos en la misma.
2: Ok,
1: ahí está. Me gusta lo que dices.
0: Es que tiene toda la razón.
1: No hemos logrado nada.
0: Sí, pero sí, además de eso, Lo que te preguntan, esa es casi una pregunta de cajón, ¿no? Cuando terminas ganando un partido de tal magnitud, ¿qué se siente? ¿O qué sentiste? Realmente no hay palabras que le puedan hacer justicia al sentimiento en este tipo de partidos. Claro, es una realidad. Entonces es algo indescriptible y es algo que de verdad te complementa, te llena como futbolista el poder vivir este tipo de momentos. Lo entiendo perfecto a Eric Lira y ojalá que lo sigan viviendo. Todos los seleccionados que sigan viviendo estos momentos y que se culmine posiblemente con algo tan soñado, tan lejano y a la vez tan cercano, porque estamos todos unidos en este momento, que sería levantar la Copa del Mundo. Imagínate, ahí sí no sé qué pasaría.
1: Pensemos ahorita en llegar a cuartos de final. Vayamos paso a paso.
0: Piensa más lejos, por favor, Eduardito, piensa un poquito más lejos. Sueña conmigo.
2: No, déjalo que siga de negativo.
1: Ah, caballeros.
2: Es un talismán.
0: Sí, porque y si sí, Eduardo.
1: ¿Cuánta ignorancia?
0: Y si sí, esta quita.
1: Y si sí, exactamente.
0: Y si sí.
2: Y ya lo voy a estar oyendo el domingo en el coche. No, güey, ya, prepárate, vamos a perder. Esto siempre es una farsa, me lleva la chinga. Así estaba en el coche.
1: Si funcionó, lo voy a repetir.
2: ¿Qué dices, nuevo?
12: 57 años viviendo esto.
2: Exacto. Tengo 5, ya soy suficientemente viejo para saberlo,
0: Lo que viene.
1: Sí, güey. Sí, perdón. Muchas gracias, mi querido Boy.
0: Ya no tenemos tiempo para un último. Es que esta nota está muy chistosa. Quería escucharla. Bueno, hay un turista asiático, no me atrevo a decir su nacionalidad porque puedo equivocarme, pide piedad porque dice que los mexicanos lo han forzado a echar fiesta todos los días. Vamos a escuchar, por favor, a este aficionado que está viviendo algo que nunca había vivido en nuestro país. Escuchemos, por favor.
13: Mexico, you need to stop.
2: Tienen que detenerse, mexicanos.
13: How can you party?
2: ¿Cómo
13: every
2: pueden
13: single day?
2: Echar desmadre todos los días.
13: I've been in Mexico for the World Cup.
2: He estado en México
13: and para you guys Copa party Mundial. Every single day.
2: Y todos los días hay fiesta.
13: But you make everybody party with
2: además,
13: you.
2: Además, están forzando a la gente.
13: To party.
2: Me forzaste.
13: I've echar been fiesta. Forced to bailar. I've been forced to tomar.
2: Me forzaron a tomar, a bailar. To volar.
1: Y a volar.
0: Quiere volar.
2: Pues es que, pues, sí.
1: Gracias.
2: Ya no puede el güey, no sí. puede más.
1: Pues todos mi querido Moy nació popote.
2: Que nació popote, Moisés.
1: Estás tú, güey.
0: Pues es que sigues tú esta
2: ya, que creció manguera.
0: Y que ya estuvo.
2: Ah, ok, ya. Okay.
1: Gracias,
0: Moy.
2: Y el filósofo, muchísimas
0: gracias. Sí, como lo dijo mi gran amigo, paisano, filósofo Huangos, los dejo.
2: Gracias. Siempre es bonito que nos
1: gracias,
2: dejes.
1: Mi querido Moy. Muchas gracias. Y no se olviden que hoy tenemos Top Ten en un ratito. Se va a llamar Formas de avisar que tienes una erección.
2: Mándelo suyo, arroba a la corneta FM. Esa es la vía gratuita de este programa. Formas de avisar que tienes una erección. ¡Gol! Formas de avisar que tienes una erección.
0: Casi se vinculó prácticamente con el gol que estuvo a punto de anotar Bélgica, ¿eh? Sí, o sea, tu grito.
2: Sí, sí. Ah, ¿de veras?
0: Estuvo, sí.
2: De una belga a otra. Formas de anunciar.
1: Sigue perdiendo Bélgica 1-0. Gracias, mi querido Moy. Volvemos en un momento. Fíjense. Arroba la corneta FM. Igual.
0: Gracias, Moy. Viva México.
2: Besos. Bye. Bye.
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5: El presupuesto federal destinado a la conservación de la reserva de la biosfera Pantanos de Centla ha enfrentado variaciones en los últimos 5 años, disminuyendo 63% en 2025 los recursos para la protección y conservación de la reserva. De acuerdo con la Comisión Nacional de Áreas Naturales Protegidas, se han ejercido los recursos para mantenimiento y conservación de la reserva, a cargo de 9 personas, quienes cuentan con 2 vehículos, 3 camionetas y 2 embarcaciones. La Reserva de la Biosfera Pantanos de Centla protege ecosistemas de la llanura de inundación, refugio y alimento de miles de aves migratorias y residentes. En esta área se pueden apreciar especies como el jaribú, el cocodrilo y las tortugas de agua dulce, además de una variedad de plantas de relevancia ecológica. La reserva, que se ubica entre los municipios de Centla, Centro, Jonuta y Macuspana en Tabasco y en una pequeña parte de Carmen y Palizada en Campeche, enfrenta retos presupuestales evidentes considerando las 302.700 hectáreas, además del limitado equipo humano y material asignado para su protección. Sin embargo, la CONAMP destaca que estos recursos buscan mantener la integridad de los ecosistemas y favorecer la reproducción y permanencia de la fauna, beneficiando no solo a las especies emblemáticas, sino también al equilibrio ambiental de la región. Hasta el siguiente comentario.
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6: Las 2:51.
7: Con chicles y ahora ya se hizo familiar.
8: ¿Cuánto necesitabas? ¿Un litro de leche?
7: No, okay, ya, la que sigue es la número
8: 5. Formas de avisar que tienes una erección.
7: Ando como bolillo de Soriana.
8: Oh, me hiciste un hechizo porque...
7: ¿Qué? ¿Qué?
8: Esto, güey.
7: Es que... ¿Qué me hiciste un hechizo? ¿Por qué tus nalgas me paran el chorizo?
8: Me hiciste un hechizo. Poema.
7: Acción poética, la corneta.
8: Bueno, la número
9: 4.
8: Formas de avisar que tienes una erección. Cuidado, cuidado, cuidado con los ojos. No te vaya yo a dejar ciega. Cuidado. Ok.
7: Es que el chilaver anda bien Paraguay.
10: Ese es mundialero, mundialero.
8: Muy bonito, muy bonito. La que sigue es la número
9: 3.
10: Formas de avisar que tienes una erección.
8: No, pues ando como Sócrates.
10: ¿Cómo?
8: Bien filósofo. ¿Quieres filosofar un rato?
10: La número
9: 2.
10: Formas de avisar que tienes una erección. Ah, caray. Es como que se encogió mi pantalón, mira.
8: Mira, mira, ¿qué es esto que tengo aquí? ¿Qué? Se está asomando por arriba del cinturón. ¡Te saludan! ¡Mira!
10: Ah, qué bonito es eso.
8: Te saludan.
10: El periscopio, le llamo.
8: Sí, que está ahí. Le puedes poner ojitos con un plumón. Le puedes poner un ojitos con un plumón. Mira, mi ajolotito.
10: Con el cinturón aquí en el cuello. ¿Qué hubo? ¿Qué hubo?
8: ¿Qué? Ok, formas de avisar que tienes una erección. Esta es la número
9: 1.
7: ¡Mira, mira! No. Por si te faltó papel para limpiarte.
10: No, estuvo terrible.
8: Qué barbaridad, ¿por qué?
10: Perdón, una disculpa.
8: Fueron ustedes, ¿eh? O sea, no, yo fuimos, ya nada más.
10: Fue Guillermo Hinojosa.
8: Pero les recuerdo.
10: Por plantear formas de avisar que tienes una erección. O sea, ¿qué sí, esperaba que pasara?
8: Pero les recuerdo que todo esto no lo escribimos nosotros. Ustedes lo mandan y Memo Stil, Guillermo Stil.
10: Lo cosecha.
8: Lo cosecha, efectivamente, y luego se los cosecha en la cara.
10: No, no, no, qué barbaridad. En los oídos todavía, ¿no?
8: En los oídos, está bien. Bueno, ¿saben qué? Les entró por uno, esto les sale radio... por el otro. Esto es radio basura, la verdad, o sea, hay que decirlo con todas sus letras, esto es una cosa que no debería de ser, pero es una.
10: Pero tenemos otro programa que no es basura, porque están ahí Pati Cantú, Félix Fernández y el gran Alberto Lati, y los esperamos en punto de las 7 de la noche en esta misma frecuencia, se transmite a través de los 40W Radio, La Qué Buena, as.com, Claro Sports, ¿qué más? Facebook, YouTube y Amazon Music. Y por la noche la repetición en Imagen Televisión.
8: Bueno,
10: el resumen, más que la repetición, porque es lo mejor de lo mejor. La pues crema y nata.
8: Exactamente. Allá nos vemos. Estamos todavía disfrutando del triunfo de México. Tenemos unos días para seguir sintiéndonos campeones y ufanos. Ya viene Inglaterra, ya se acerca. Mientras tanto, viva México, cabrones.
10: Inglaterra va a probar.
8: El Chile Nacional, en efecto. Inglaterra va a probar el Chile Nacional.
10: Inglaterra lo sabe.
8: Inglaterra lo sabe y ojalá
10: le toque la desague
8: y se la coma.
6: Impresionante.
10: Gracias, mi querido Luis Roberto Alves. Y nosotros, pues, nos escuchamos al rato a través de La Delantera. Mientras tanto, provecho y ¡viva México!
8: Exacto. Bye. En este instante se va la meme en la corneta.
10: ¿Y este es el cierre?
8: No, este.
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6: El presupuesto federal destinado a la conservación de la reserva de la biosfera Pantanos de Centla ha enfrentado variaciones en los últimos 5 años, disminuyendo 63% en 2025 los recursos para la protección y conservación de la reserva. De acuerdo con la Comisión Nacional de Áreas Naturales Protegidas, se han ejercido los recursos para mantenimiento y conservación de la reserva, a cargo de 9 personas, quienes cuentan con 2 vehículos, 3 camionetas y 2 embarcaciones. La reserva de la biosfera Pantanos de Centla protege ecosistemas de la llanura de inundación, refugio y alimento de miles de aves migratorias y residentes. En esta área se pueden apreciar especies como el jaribú, el cocodrilo y las tortugas de agua dulce, además de una variedad de plantas de relevancia ecológica. La reserva, que se ubica entre los municipios de Centla, Centro, Jonuta y Macuspana en Tabasco, y en una pequeña parte de Carmen y Palizada en Campeche, enfrenta retos presupuestales evidentes considerando las 302.700 hectáreas, además del limitado equipo humano y material asignado para su protección. Sin embargo, la CONAMP destaca que estos recursos buscan mantener la integridad de los ecosistemas y favorecer la reproducción y permanencia de la fauna, beneficiando no solo a las especies emblemáticas, sino también al equilibrio ambiental de la región. Hasta el siguiente comentario.
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7: Las 3 con 16 minutos.
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9: Las 3 con 26 minutos.
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22: Las 3 con 36 minutos.
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0: Las 3 con 44 minutos. 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
5: Las 3 con 54 minutos.
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7: Son ya las 4 de la tarde con 3 minutos, 4:03. 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
1: Las 4 con 4 minutos.

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5: Las 4 con 13 minutos.
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1: Las 4 con 21 minutos.
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6: Las 4 con 36 minutos.
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1: El presupuesto federal destinado a la conservación de la reserva de la biosfera Pantanos de Centla ha enfrentado variaciones en los últimos 5 años, disminuyendo 63% en 2025 los recursos para la protección y conservación de la reserva. De acuerdo con la Comisión Nacional de Áreas Naturales Protegidas, se han ejercido los recursos para mantenimiento y conservación de la reserva, a cargo de 9 personas, quienes cuentan con 2 vehículos, 3 camionetas y 2 embarcaciones. La reserva de la biosfera Pantanos de Centla protege ecosistemas de la llanura de inundación, refugio y alimento de miles de aves migratorias y residentes. En esta área se pueden apreciar especies como el jaribú, el cocodrilo y las tortugas de agua dulce, además de una variedad de plantas de relevancia ecológica. La reserva, que se ubica entre los municipios de Centla, Centro, Jonuta y Macuspana en Tabasco, y en una pequeña parte de Carmen y Palizada en Campeche, frente a retos presupuestales evidentes, considerando las 302.700 hectáreas, además del limitado equipo humano y material asignado para su protección. Sin embargo, la CONAF destaca que estos recursos buscan mantener la integridad de los ecosistemas y favorecer la reproducción y permanencia de la fauna, beneficiando no solo a las especies emblemáticas, sino también al equilibrio ambiental de la región. Hasta el siguiente comentario.
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2: Las 4:46.
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3: Las 4:51.
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9: Las 5 con 4 minutos.
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4: Las 5 con 24 minutos.
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2: Las 5:45. Las 5:45.
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1: El presupuesto federal destinado a la conservación de la reserva de la biosfera Pantanos de Centla ha enfrentado variaciones en los últimos 5 años, disminuyendo 63% en 2025 los recursos para la protección y conservación de la reserva. De acuerdo con la Comisión Nacional de Áreas Naturales Protegidas, se han ejercido los recursos para mantenimiento y conservación de la reserva, a cargo de 9 personas, quienes cuentan con 2 vehículos, 3 camionetas y 2 embarcaciones. La reserva de la biosfera Pantanos de Centla protege ecosistemas de la llanura de inundación, refugio y alimento de miles de aves migratorias y residentes. En esta área se pueden apreciar especies como el jaribú, el cocodrilo y las tortugas de agua dulce, además de una variedad de plantas de relevancia ecológica. La reserva, que se ubica entre los municipios de Centla, Centro, Jonuta y Macuspana en Tabasco, y en una pequeña parte de Carmen y Palizada en Campeche, enfrenta retos presupuestales evidentes considerando las 302.700 hectáreas, además del limitado equipo humano y material asignado para su protección. Sin embargo, la CONAMP destaca que estos recursos buscan mantener la integridad de los ecosistemas y favorecer la reproducción y permanencia de la fauna, beneficiando no solo a las especies emblemáticas, sino también al equilibrio ambiental de la región. Hasta el siguiente comentario.
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2: Las 5:57.
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1: Las 6 en punto.
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0: Vuelca góndola tras intentar evitar choque con una camioneta. Una góndola volcó sobre la carretera Villahermosa Cárdenas a la altura de Loma de Caballo. Luego de que una camioneta presuntamente intentara ganarle el paso, el conductor de la pesada unidad resultó lesionado. Incendio consume departamento en el fraccionamiento Lagunas 1. Un incendio consumió el interior de un departamento ubicado en un edificio del fraccionamiento Lagunas 1 en Villahermosa. Tras varios minutos de labores, elementos del cuerpo de bomberos lograron sofocar el siniestro. Confirman cuarta muerte por golpe de calor en Tabasco. El secretario de Salud de Tabasco, Alejandro Calderón Alipi, confirmó el fallecimiento de una cuarta persona por golpes de calor en la entidad. Además, informó que Tabasco continúa como el estado con más casos confirmados del país, al sumar 137. Toda la información en Ahora Noticias.
1: Buenas tardes, tengan todos ustedes bienvenidos, bienvenidas a una emisión a través de Ahora Tabasco Noticias. Magnífico miércoles, tarde de miércoles, 1 de julio de 2026. Qué gustosos de poder estar con ustedes en este espacio informativo. Además, obviamente dando a conocer todos los pormenores, todo lo que se ha estado registrando a lo largo de estas últimas 24 horas y también dándole la bienvenida al señor Julio, ¿eh?
2: Ya llegó don Julio, hoy es el primer día de la segunda mitad de este 2026 y ya al rato, ya sabe usted, vienen las fiestas de septiembre, el proceso electoral, los de noviembre, los puentes. Y cuando vengamos a ver, empieza el maratón.
1: En un parpadeo. Lupe
2: Reyes, en un parpadeo.
1: Cierto.
2: Se nos va a ir esto, pero mire, así de rapidito.
1: Así es esta voz que engalana tu tarde a partir de ahora hasta las 7. Soy Ilse Torres, pero también acompañando a la voz de la información, al titular de esta programación.